0: En el nombre del Padre, y del Hijo, y del Espíritu Santo.
1: Amén.
0: La gracia de nuestro Señor Jesucristo, el amor del Padre y la comunión del Espíritu Santo estén con todos ustedes.
1: Y con tu espíritu.
0: Le damos gracias a nuestro Padre Dios por invitarnos en esta tarde al banquete de la Eucaristía. Celebramos aquí en México y en algunas otras partes de la Iglesia la fiesta de Jesucristo, sumo y eterno sacerdote. Estamos también en este novenario de esta parroquia de la Divina Providencia. Pedimos por toda la comunidad parroquial, también por las necesidades de la familia Hernández Lizardi, Ángel Santiago Cabreros, por su sanación y liberación, familia que recibe al Señor de la Misericordia, Rodríguez Casillas, familia Hernández López, por la salud de Josué Alejandro Albino Mendoza, familia Ávalos Romero, familia Villanueva Covarrubias, José Antonio Santillán, desaparecido, por las necesidades de la empresa JD Estudio, por el eterno descanso de Javier Rosales López, Gabriel Robles Alcalá, sexto día del novenario de Julia Lozano Joaquín, Raúl Reynoso Robles, 16 aniversario, también aniversario luctuoso de Manuela de Jesús Medina, Jaime Honorio Villanueva, y en el segundo aniversario luctuoso de Virginia Luévanos Villalobos. Todas las intenciones que cada uno presenta a Dios en su corazón. El Señor Jesús, que nos invita a la mesa de la palabra y de la Eucaristía, nos llama ahora a la conversión. Reconozcamos, pues, que somos pecadores e invoquemos con esperanza la misericordia de Dios. Yo confieso ante Dios Todopoderoso y ante ustedes, hermanos, que he pecado mucho de pensamiento, palabra, obra y omisión, por mi culpa, por mi gran culpa. Por eso ruego a Santa María, siempre Virgen, a los ángeles, a los santos y a ustedes, hermanos, que intercedan por mí ante Dios nuestro Señor. Dios Todopoderoso tenga misericordia de nosotros, perdone nuestros pecados y nos lleve a la vida eterna.
1: Amén.

0: Oremos. Oh Dios, que para gloria tuya y salvación del género humano constituiste a tu Hijo único, sumo y eterno sacerdote, concede por la acción del Espíritu Santo a quienes Él eligió para ministros y dispensadores de sus misterios la gracia de ser fieles en el cumplimiento del ministerio recibido. Por nuestro Señor Jesucristo, tu Hijo, que contigo vive y reina en la unidad del Espíritu Santo y es Dios por los siglos de los siglos.
1: Amén.
0: Pueden sentarse, escuchemos con atención y con fe la palabra de Dios.

0: De la carta a los Hebreos. Hermanos, Cristo ofreció un solo sacrificio por los pecadores y se sentó para siempre a la derecha de Dios. No le queda sino aguardar a que sus enemigos sean puestos bajo sus pies. Así, con una sola ofrenda, hizo perfectos para siempre a los que ha santificado. Lo mismo atestigua el Espíritu Santo, que dice en un pasaje de la Escritura: la alianza que yo estableceré con ellos cuando lleguen esos días, palabra del Señor, es esta: voy a poner mi ley en lo más profundo de su mente y voy a grabarla en sus corazones. Y prosigue después: yo les perdonaré sus culpas y olvidaré para siempre sus pecados. Ahora bien, cuando los pecados han sido perdonados, ya no hacen falta más ofrendas por ellos. Hermanos, en virtud de la sangre de Jesucristo, tenemos la seguridad de poder entrar en el santuario, porque Él nos abrió un camino nuevo y viviente a través del velo, que en su propio cuerpo. Asimismo, en Cristo tenemos un sacerdote incomparable al frente de la casa de Dios. Acerquémonos, pues, con sinceridad de corazón, con una fe total, limpia la conciencia de toda mancha y purificado el cuerpo por el agua saludable. Mantengámonos inconmovibles en la profesión de nuestra esperanza, porque el que nos hizo las promesas es fiel a su palabra. Palabra de Dios.
1: Te alabamos, Señor.

No calle tu justicia, antes bien, proclamaré tu lealtad y tu auxilio. 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

Miren a mi siervo a quien sostengo, a mi elegido, en quien tengo mis complacencias. En él he puesto mi espíritu para que haga brillar la justicia sobre las naciones.

0: El Señor esté con ustedes.
1: Y con tu espíritu.
0: Del Santo Evangelio según San Lucas.
2: Gloria a ti, Señor.

0: En aquel tiempo, llegada la hora de cenar, se sentó Jesús con sus discípulos y les dijo: «¿Cuánto he deseado celebrar esta Pascua con ustedes antes de padecer? Porque yo les aseguro que ya no la volveré a celebrar hasta que tenga cabal cumplimiento en el reino de Dios». Luego tomó en sus manos una copa de vino, pronunció la acción de gracias y dijo: «Tomen esto y repártanlo entre ustedes, porque les aseguro que ya no volveré a beber del fruto de la vid hasta que venga el reino de Dios». Tomando después un pan, pronunció la acción de gracias, lo partió y se lo dio diciendo: «Esto es mi cuerpo que se entrega por ustedes. Hagan esto en memoria mía». Después de cenar, hizo lo mismo con una copa de vino, diciendo: «Esta copa es la nueva alianza sellada con mi sangre que se derrama por ustedes». Palabra del Señor.
1: Gloria a ti, Señor Jesús.
0: Siéntense, por favor.

0: Estimados hermanos, en este jueves después de la solemnidad de Pentecostés, desde hace algunos años en la iglesia en México y en algunas otras partes, no en toda la iglesia universal, se celebra esta fiesta de Jesucristo, sumo y eterno sacerdote. Hemos escuchado en la primera lectura la carta a los hebreos, una carta del Nuevo Testamento que nos habla de Jesucristo como él, como este sacerdote de la nueva alianza, cómo existía el ministerio de los sacerdotes en la antigua alianza y cómo es ahora Jesús el sumo y eterno sacerdote de esta nueva alianza. Es Jesucristo, el Hijo de Dios. Sabemos la misión, la tarea del sacerdote principalmente es la de unir a los seres humanos con Dios, ser un puente entre la unión del ser humano con Dios y también ofrecer sacrificios para pedir a Dios que perdone los pecados de los seres humanos. Y va a decir también, pues, la carta a los hebreos, en el Antiguo Testamento, pues también los sacerdotes, ellos mismos ofrecían estos sacrificios para pedir a Dios también el perdón de sus propios pecados. Pero esta carta a los hebreos nos va a presentar a Jesucristo como el nuevo sacerdote, como el gran y único sacerdote de esta nueva alianza, que va a compartirnos de su sacerdocio en la iglesia, que también será un sacerdote inmaculado, santo, sin necesidad de ofrecer estos sacrificios para el perdón de sus pecados. Es el caso de nuestro Señor Jesucristo. Y nos dice hoy también esta festividad que Él comparte su sacerdocio a todo el pueblo de Dios. Todos, por el bautismo, participamos de este sacerdocio bautismal. Cada uno, por el bautismo, desde la propia vocación, está llamado a hacer esta ofrenda de sí mismo para el perdón de los pecados, los propios y los de las demás personas. Es de una manera especial, tenemos oportunidad de concretar ese ser sacerdotal por el bautismo, sobre todo cuando estamos aquí en la Santa Misa, en el santo sacrificio de Cristo que se renueva sobre el altar, sobre todo cuando pasamos ya a la liturgia eucarística con el ofertorio, ahí, junto con el pan y el vino, cada uno de nosotros podemos ofrecernos a Dios, toda nuestra persona, todo lo que somos, todo lo que tenemos, todo lo que hacemos, ofrecerlo a Dios para colaborar en su obra de la redención. Pienso, por ejemplo, cuando la Virgen María también, a los pastorcitos, cuando se aparece a ellos ahí en Fátima, en Portugal, en esa primera aparición del 13 de mayo de 1917, así la Virgen les dice: ¿quieren ofrecerse ustedes también para la conversión de los pobres pecadores? ¿Están dispuestos a aceptar los sufrimientos que Dios quiera y decida enviarles y ofrecerlos con esta intención? Y la más grandecita de los videntes, Lucía, de 10 años, dice: sí queremos, ¿no? Sí, sí aceptamos. Ahí se concreta nuestro ser sacerdotal por el bautismo, en esta ofrenda de cada día, en el querer llevar la cruz de cada día con amor y con alegría. Pero también esta fiesta nos recuerda, dice muy bonito el prefacio, Cristo no solo confiere la dignidad del sacerdocio real a todo su pueblo santo, sino que con especial predilección elige a algunos de entre los hermanos y mediante la imposición de las manos los hace partícipes de su ministerio de salvación. Es decir, también en esta festividad de Jesucristo, Rey, sumo y eterno sacerdote, nos recuerda que Cristo ha querido compartir en su iglesia, eligiendo a algunos de los que han sido bautizados, llamándolos a hacerlos partícipes de una manera más especial de su ser sacerdotal, que es el sacramento del orden sacerdotal, en sus tres grados, en sus tres niveles, el diaconado, el presbiterado, el episcopado, ¿no? Que de una manera especial nos conforma más, nos configura más con Jesucristo, sumo y eterno sacerdote. Dice el comentario, es el mismo Jesucristo, sumo y eterno sacerdote de la nueva alianza, quien por el ministerio de los sacerdotes ofrece el sacrificio eucarístico, que es el mismo de la cruz. Una de las tareas fundamentales del sacerdote, pues es presidir el santo sacrificio que se renueva sobre el altar. Ese sacrificio de Cristo en la cruz se renueva sobre el altar, ¿no? En esta forma eucarística, ¿no? De manera incruenta, sin derramamiento de sangre, pero es el mismo y único sacrificio de Cristo sobre la cruz. Es lo que nos recuerda también la carta a los Hebreos. Cristo no tiene que volverse a entregar. Con ese único sacrificio de aquel Viernes Santo en el Calvario, el gran milagro es que lo perpetúa, lo hace presente en cada Eucaristía. Y ahí entra, pues, la misión o la tarea tan delicada, pues, de los que hemos sido ordenados sacerdotes. Hace años aquí en la arquidiócesis, en uno de los días del seminario, había una frase que decía, un lema que escogieron: sin sacerdotes no hay Eucaristía. Es muy importante, y por eso pedimos hoy en esta misa, en esta fiesta, por los sacerdotes. Dice, concede a quienes Él ha elegido como ministros suyos y administradores de los sacramentos y del Evangelio, la gracia de ser fieles en el cumplimiento de su ministerio. Que los que hemos sido ordenados presbíteros, los que hemos recibido esta gracia de presidir en el nombre de Cristo el santo sacrificio, de administrar los sacramentos, de predicar la palabra de Dios, seamos fieles, perseveremos en esta vocación que hemos recibido. Nos vayamos santificando en el ejercicio de nuestra función sacerdotal, y al mismo tiempo que no nos falten sacerdotes. Aquí en la arquidiócesis de Guadalajara estamos en un año sacerdotal. Si Dios quiere, en julio próximo, nuestro arzobispo, el señor José Francisco Robles Ortega, cumplirá 50 años de haber recibido la gracia, el don del orden sacerdotal, y por eso en la arquidiócesis estamos en este año sacerdotal, y sobre todo se nos ha invitado a esto, a orar por la santificación de los sacerdotes, a orar y trabajar para que no falten vocaciones a la vida sacerdotal. Se necesita oración para que al que Dios, al que Jesús ha elegido y está llamando, capte el llamado y responda al llamado, porque puede ser que Jesús esté llamando a un joven a la vida sacerdotal y el joven, pues, no quiera, ¿no? Y hoy tiene muchos distractores, muchos obstáculos, impedimentos, pues, para que responda al llamado. Y quienes están respondiendo ahí en los seminarios, pues, si esa es la voluntad de Dios, también lleguen un día a ser ordenados presbíteros. Démosle gracias a Cristo que nos comparte su sacerdocio a todo el pueblo de Dios, pero de manera especial también a los sacerdotes, y así, ¿verdad? Que la divina providencia, que es Dios mismo, haga que cumpla esa promesa también del Antiguo Testamento que decía: les daré pastores según mi corazón. Pónganse de pie, por favor. Por medio de Jesucristo, nuestro sumo sacerdote y mediador entre Dios y los hombres, elevemos nuestras peticiones al Padre, que dirige todas las cosas según su voluntad. A cada petición vamos a decir: escúchanos, Padre.
1: Escúchanos, Padre.
0: Para que la Iglesia celebre siempre el memorial de la pasión de Cristo, enriquecida por la fe y la devoción de todos sus miembros, roguemos al Señor.
1: Escúchanos, Padre.
0: Para que la acción sacerdotal de Jesucristo continúe dando la salud espiritual y la vida eterna a los hombres, roguemos al Señor.
1: Escúchanos, Padre.
0: Para que la vida de los sacerdotes sea fiel reflejo de la ofrenda que realizan sacramentalmente en el altar, roguemos al Señor.
1: Escúchanos, Padre.
0: Para que todos los hombres, especialmente los alejados y los no creyentes, encuentren en Cristo el camino que conduce a la salvación. Roguemos al Señor.
1: Escúchanos, Padre.
0: Para que el Espíritu Santo mueva los corazones de quienes tomamos parte en el sacrificio eucarístico, para ofrecernos juntamente con Cristo, oferente y hostia inmaculada. Roguemos al Señor.
1: Escúchanos, Padre.
0: Para que los frutos de esta Eucaristía lleguen también a nuestros hermanos difuntos, para que puedan gozar de la gloria eterna. Roguemos al Señor.
1: Escúchanos, Padre.
0: Movidos por el Espíritu Eterno, en el que tu Hijo Jesucristo consumó su oblación sacerdotal en la cruz, te pedimos, Padre de bondad, que santifiques a tu pueblo y escuches nuestra oración. Por Jesucristo nuestro Señor.
1: Amén.
0: Pueden sentarse. Ofrezcamos a Dios nuestra vida en el altar.

0: Oren, hermanos, para que este sacrificio mío y de ustedes sea agradable a Dios Padre Todopoderoso.
1: Este sacrificio para alabanza y gloria de su nombre, para nuestro bien y el de toda su santa iglesia.
0: Concédenos, Padre, participar dignamente en estos misterios, porque cada vez que se celebra el memorial de este sacrificio, se realiza la obra de nuestra redención. Por Jesucristo nuestro Señor.
1: Amén.
0: El Señor esté con ustedes.
1: Y con tu espíritu.
0: Levantemos el corazón.
1: Lo tenemos levantado hacia el Señor.
0: Demos gracias al Señor nuestro Dios.
1: Es justo y necesario.
0: En verdad, es justo y necesario nuestro deber y salvación darte gracias siempre y en todo lugar. Señor Padre Santo, Dios Todopoderoso y Eterno, ya que por la unción del Espíritu Santo constituiste a tu unigénito, pontífice de la alianza nueva y eterna, y en tu designio salvífico has querido que su sacerdocio único se perpetuara en la Iglesia. En efecto, Cristo no solo confiere la dignidad del sacerdocio real a todo su pueblo santo, sino que con especial predilección elige a algunos de entre los hermanos y mediante la imposición de las manos los hace partícipes de su ministerio de salvación, a fin de que renueven en su nombre el sacrificio redentor, preparen para tus hijos el banquete pascual, fomenten la caridad en tu pueblo santo, lo alimenten con la palabra, lo fortifiquen con los sacramentos, y consagrando su vida a ti y a la salvación de sus hermanos, se esfuercen por reproducir en sí mismos la imagen de Cristo y te den un constante testimonio de fidelidad y de amor. Por eso, Señor, con todos los ángeles y santos, te alabamos cantando llenos de alegría.

Santo eres en verdad, Padre, y con razón te alaban todas tus criaturas, ya que por Jesucristo, tu Hijo, Señor nuestro, con la fuerza del Espíritu Santo das vida y santificas todo, y congregas a tu pueblo sin cesar, para que ofrezca en tu honor un sacrificio sin mancha, desde donde sale el sol hasta el ocaso. Por eso, Padre, te suplicamos que santifiques por el mismo Espíritu estos dones que hemos separado para ti, de manera que se conviertan en el cuerpo y la sangre de Jesucristo, Hijo tuyo y Señor nuestro, que nos mandó celebrar estos misterios. Porque él mismo, la noche en que iba a ser entregado, tomó pan, dando gracias, te bendijo, lo partió y lo dio a sus discípulos diciendo: tomen y coman todos de él, porque esto es mi cuerpo que será entregado por ustedes.

Del mismo modo, acabada la cena, tomó el cáliz, dando gracias, te bendijo y lo pasó a sus discípulos diciendo: tomen y beban todos de él, porque este es el cáliz de mi sangre, sangre de la alianza nueva y eterna, que será derramada por ustedes y por muchos para el perdón de los pecados. Hagan esto en conmemoración mía.

0: De pie. Este es el sacramento de nuestra fe.
1: Anunciamos tu muerte, proclamamos tu resurrección. Ven, Señor Jesús.
0: Así pues, Padre, al celebrar ahora el memorial de la pasión salvadora de tu Hijo, de su admirable resurrección y ascensión al cielo, mientras esperamos su venida gloriosa, te ofrecemos en esta acción de gracias el sacrificio vivo y santo. Dirige tu mirada sobre la ofrenda de tu Iglesia y reconoce en ella la víctima por cuya inmolación quisiste devolvernos tu amistad, para que, fortalecidos con el cuerpo y la sangre de tu Hijo y llenos de su Espíritu Santo, formemos en Cristo un solo cuerpo y un solo espíritu. Que Él nos transforme en ofrenda permanente para que gocemos de tu heredad junto con tus elegidos. Con María, la Virgen Madre de Dios y Madre de la Iglesia, su esposo San José, los apóstoles y los mártires y todos los santos, por cuya intercesión confiamos obtener siempre tu ayuda. Te pedimos, Padre, que esta víctima de reconciliación traiga la paz y la salvación al mundo entero. Confirma en la fe y en la caridad a tu Iglesia peregrina en la tierra, a tu servidor, el Papa León, a nuestro obispo José Francisco, al orden episcopal, a los presbíteros y diáconos y a todo el pueblo redimido por ti. Atiende los deseos y súplicas de esta familia que has congregado en tu presencia. Reúne en torno a ti, Padre misericordioso, a todos tus hijos dispersos por el mundo, a nuestros hermanos difuntos y a cuantos murieron en tu amistad. Recíbelos en tu reino, donde esperamos gozar todos juntos de la plenitud eterna de tu gloria. Por Cristo, Señor nuestro, por quien concedes al mundo todos los bienes. Por Cristo, con Él y en Él, a ti, Dios Padre omnipotente, en la unidad del Espíritu Santo, todo honor y toda gloria por los siglos de los siglos.
1: Amén.
0: Fieles a la recomendación del Salvador y siguiendo su divina enseñanza, cantemos juntos.

0: Líbranos de todos los males, Señor, y concédenos la paz en nuestros días, para que, ayudados por tu misericordia, vivamos siempre libres de pecado y protegidos de toda perturbación, mientras esperamos la gloriosa venida de nuestro Salvador Jesucristo. Señor Jesucristo, que dijiste a tus apóstoles: la paz les dejo, mi paz les doy. No tengas en cuenta nuestros pecados, sino la fe de tu iglesia. Y conforme a tu palabra, concédele la paz y la unidad. Tú que vives y reinas por los siglos de los siglos.
1: Amén.
0: La paz del Señor esté siempre con ustedes. En Cristo, que nos ha hecho hermanos con su cruz, dense la paz como signo de reconciliación.

0: Hermanos, Él es Jesús, nuestro sumo y eterno sacerdote, el Cordero de Dios que quita el pecado del mundo, dichosos los invitados a la cena del Señor.
1: Señor,
0: yo no soy digno de que entres en mi casa, pero una palabra tuya bastará para sanarme.

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0: la ofrenda divina que hemos presentado y recibido, nos vivifique, Padre, para que unidos a ti en amor continuo, demos frutos que siempre permanezcan. Por Jesucristo nuestro Señor.
1: Amén.
0: Hagamos oración por el Papa León y sus intenciones. Padre nuestro que estás en el cielo, santificado sea tu nombre. Venga a nosotros tu reino. Hágase tu voluntad en la tierra como en el cielo. Danos hoy nuestro pan de cada día. Perdona nuestras ofensas, como también nosotros perdonamos a los que nos ofenden. No nos dejes caer en la tentación y líbranos del mal. Dios te salve María, llena eres de gracia, el Señor es contigo. Bendita tú eres entre todas las mujeres y bendito es el fruto de tu vientre, Jesús. Santa María, Madre de Dios y Madre nuestra, ruega por nosotros, pecadores, ahora y en la hora de nuestra muerte. Amén. Si hemos comulgado el cuerpo de Cristo, rezado por el Papa y sus intenciones, y además adoramos a Jesús en la Eucaristía al menos media hora, o rezamos el rosario aquí en el templo, o fuera, en familia, en comunidad, podemos ganar la indulgencia plenaria y ofrecerle en ayuda a nuestros hermanos en el purgatorio. Dale, Señor, el eterno descanso.
1: Y luzca para ellos la eterna luz.
0: Que descansen en paz.
1: Así sea.
2: Bueno, quiero agradecer al señor cura Francisco Flores Soto su presencia en estas fiestas patronales. Y bueno, queremos darle este agradecimiento. También agradecer a Saraí, que es ahora la que estuvo en el coro, que es coordinadora del grupo de jóvenes de la parroquia del señor cura Francisco, digo, por eso estamos en familia y sin duda nos seguimos ayudando, pues agradecemos su presencia. San José, pues está aquí presente también aquí, entonces agradecemos y pues le damos este detallito a la Divina Providencia. Un aplauso.
0: Agradezco la invitación a participar dentro del novenario de sus fiestas y me encomiendo a su oración y les pido así, como les invitaba en la homilía, que oren siempre por sus sacerdotes. Es la providencia de Dios, ha querido que aquí esté en esta comunidad el Padre Fernando, su señor cura. Pidan mucho por él y repito, pidan por todos los sacerdotes, que perseveremos bien en santidad, en este don que Dios nos ha dado, y que no falten vocaciones a la vida sacerdotal. Oremos por las vocaciones. Oh Jesús, pastor eterno de las almas, dígnate mirar con ojos de misericordia a esta porción de tu grey amada. Señor, necesitamos mayor número de sacerdotes. Multiplica las vocaciones y santifica más y más a nuestros sacerdotes. Te lo pedimos por la Inmaculada Virgen María de Guadalupe, tu dulce y santa Madre. Oh Jesús, danos sacerdotes según tu corazón. Después de la bendición se expondrá el Santísimo Sacramento sobre el altar para tener un momento de adoración eucarística. El Señor esté con ustedes.
1: Y con tu espíritu.
0: Y la bendición de Dios Todopoderoso, Padre, Hijo y Espíritu Santo, descienda sobre ustedes, sus familias y los acompañe siempre.
1: Amén.
0: Bendigamos al Señor, demos gracias a Dios.

Que toda criatura bendiga y glorifique a María, la obra maestra de las manos de Dios, porque ella es la obra maestra de las manos de Dios, tanto en el orden de la gracia como en el de la gloria.

He aquí el corazón que tanto ha amado a los hombres. Por la señal de la Santa Cruz de nuestros enemigos, líbranos, Señor Dios nuestro, en el nombre del Padre, y del Hijo, y del Espíritu Santo. Amén. Señor mío Jesucristo, Dios y hombre verdadero, Creador, Padre y Redentor mío, por ser tú quien eres, bondad infinita, y porque te amo sobre todas las cosas, me pesa de todo corazón el haberte ofendido. Ayudado de tu divina gracia, propongo firmemente nunca más pecar, confesarme y cumplir la penitencia que me fuera impuesta. Amén. Creo, Dios mío, que estoy en tu presencia, que me miras y escuchas mis oraciones. Tú eres infinitamente grande y santo. Yo te adoro, tú me has dado todo. Yo te doy gracias, tú has sido ofendido por mí. Yo te pido perdón de mis pecados. Tú eres misericordia infinita. Yo te pido todas las gracias que consideres útiles para mí. Tengo un profundo pesar por haberte ofendido. Detesto mis faltas con toda el alma, porque eres infinitamente amable y rechazas tanto el pecado. Por los méritos de Jesucristo, mi Salvador, perdóname. Propongo firmemente hacer mi penitencia todos los días de mi vida y jamás volver a ofenderte. Manténme, Señor, en estos sentimientos de dolor. Auxíliame con tu gracia para que sea fiel.

Él es mi propósito hasta la muerte. Amén. Padre nuestro que estás en el cielo, santificado sea tu nombre. Venga a nosotros tu reino. Hágase tu voluntad en la tierra como en el cielo. Danos hoy nuestro pan de cada día. Perdona nuestras ofensas, como también nosotros perdonamos a los que nos ofenden. No nos dejes caer en la tentación y líbranos del mal. Dios te salve María, llena eres de gracia, el Señor es contigo. Bendita eres entre todas las mujeres, y bendito el fruto de tu vientre, Jesús. Santa María, Madre de Dios, ruega por nosotros pecadores, ahora y en la hora de nuestra muerte. Amén. Gloria al Padre, al Hijo y al Espíritu Santo, como era en el principio, ahora y siempre, por los siglos de los siglos. Amén. Espíritu Santo, fuente de luz, ilumínanos. Espíritu Santo, fuente de luz, ilumínanos. Espíritu Santo, fuente de luz, ilumínanos. Ven, Espíritu Santo, ilumina mi corazón para ver las cosas que son de Dios. Ven, Espíritu Santo, dentro de mi mente para conocer las cosas que son de Dios. Ven, Espíritu Santo, dentro de mi alma, para que yo le pertenezca solamente a Dios. Santifica todo lo que yo piense, diga y haga, para que todo sea para gloria de Dios. Amén. Madre amable de mi vida, auxilio de los cristianos, la pena que me atormenta pongo en tus divinas manos. Tú que sabes mis congojas, pues todas te las confío, da la paz a los turbados y alivia el corazón mío. Y aunque tu amor no merezco, no recurriré a ti en vano, pues eres madre de Dios y auxilio de los cristianos. Acuérdate, oh piadosísima Virgen María, que jamás se ha oído decir que ninguno de los que han acudido a tu protección hayan sido abandonados. Animados con esta confianza, me presento a ti, oh Madre de Dios. No abandones nuestras súplicas, escúchalas y acógelas benignamente. Oh clemente, oh dulce Virgen María.

Voy a cantar la bondad y la justicia. Para ti es mi música, Señor. Voy a explicar el camino perfecto. ¿Cuándo vendrás a mí? Andaré con rectitud de corazón dentro de mi casa. No pondré mis ojos en intenciones viles. Aborrezco al que obra mal. No se juntará conmigo. Lejos de mí el corazón torcido. No aprobaré al malvado. Al que en secreto difama a su prójimo, lo haré callar. Ojos engreídos, corazones arrogantes, no los soportaré. Pongo mis ojos en los que son leales. Ellos vivirán conmigo. El que sigue un camino perfecto, ese me servirá. No habitará en mi casa quien comete fraudes. El que dice mentiras no durará en mi presencia. Cada mañana haré callar a los hombres malvados para excluir de la ciudad del Señor a todos los malhechores.

Gloria al Padre, al Hijo y al Espíritu Santo, como era en el principio, ahora y siempre, por los siglos de los siglos. Amén. No apartes de nosotros tu misericordia, Señor. Bendito seas, Señor, Dios de nuestros padres. Digno de alabanza y glorioso es tu nombre, porque eres justo en cuanto has hecho con nosotros, y todas tus obras son verdad, y rectos tus caminos, y justos todos tus juicios. Ten misericordia de nosotros y del mundo entero. Hemos pecado y cometido iniquidad apartándonos de ti, y en todo hemos delinquido. Por el honor de tu nombre, no nos desampares para siempre, no rompas tu alianza, no apartes de nosotros tu misericordia. Ten misericordia de nosotros y del mundo entero. Por Abraham, tu amigo, por Isaac, tu siervo, por Israel, tu consagrado, a quienes prometiste multiplicar su descendencia como las estrellas del cielo, como la arena de las playas marinas. Ten misericordia de nosotros y del mundo entero. Pero ahora, Señor, somos el más pequeño de todos los pueblos. Hoy estamos humillados por toda la tierra a causa de nuestros pecados. Ten misericordia de nosotros y del mundo entero. En este momento no tenemos príncipes, ni profetas, ni jefes, ni holocausto, ni sacrificios, ni ofrendas, ni incienso, ni un sitio donde ofrecerte primicias para alcanzar misericordia. Por eso, acepta nuestro corazón contrito y nuestro espíritu humilde, como un holocausto de carneros y toros, o una multitud de corderos cebados. Ten misericordia de nosotros y del mundo entero. Que este sea hoy nuestro sacrificio y que sea agradable en tu presencia, porque los que en ti confían no quedan defraudados. Ahora te seguimos de todo corazón, te respetamos y buscamos tu rostro. Ten misericordia de nosotros y del mundo entero. Gloria al Padre, y al Hijo, y al Espíritu Santo, como era en el principio, ahora y siempre, por los siglos de los siglos. Amén. Ten misericordia de nosotros y del mundo entero. Escucha mi voz, Señor, espero en tu palabra. Me adelanto a la aurora pidiendo auxilio. Espero en tu palabra. Gloria al Padre, y al Hijo, y al Espíritu Santo. Escucha mi voz, Señor, espero en tu palabra.

Que el alma de los fieles difuntos, por la gran misericordia de Dios, descansen en paz. Así sea. Lectura de la carta del apóstol San Pablo a los Romanos. Hermanos, los que por el bautismo nos incorporamos a Cristo, fuimos incorporados a su muerte. Por el bautismo fuimos sepultados con él en la muerte,

para que, así como Cristo fue resucitado de entre los muertos por la gloria del Padre, así también nosotros andemos en una vida nueva. Por tanto, si hemos muerto con Cristo, creemos que también viviremos con Él. Pues sabemos que Cristo, una vez resucitado de entre los muertos, ya no muere más. La muerte ya no tiene dominio sobre Él. Palabra de Dios. Te alabamos, Señor. En un momento de silencio, delante del Señor, pongamos los nombres de nuestros fieles difuntos. A ellos unamos la intención por todas las almas del purgatorio, aquellas que más necesitan de la misericordia de Dios, y por aquellas que han sido olvidadas. Oremos por todas ellas.

Bendigamos al Señor, que por la resurrección de su Hijo nos ha hecho nacer a una esperanza viva. Bendito seas por siempre, Señor. Misericordia, Dios mío, que desfallezco. Señor, no me corrijas con ira, no me castigues con cólera. Misericordia, Señor, que desfallezco. Tengo alma en delirio. ¿Y tú, Señor, hasta cuándo? Vuélvete, Señor, liberta mi alma. Sálvame por tu misericordia, porque en el reino de la muerte nadie te invoca, y en el abismo, ¿quién te alabará? Estoy agotado de suplicar, de noche lloro sobre el lecho, riego mi cama con lágrimas, mis ojos se consumen irritados, envejecen por tantas contradicciones. Apártense de mí los malvados, porque el Señor ha escuchado mis sollozos, el Señor ha escuchado mi súplica, el Señor ha aceptado mi oración. Que la vergüenza abrume a mis enemigos, que avergonzados huyan al momento. Padre nuestro que estás en el cielo, santificado sea tu nombre. Venga a nosotros tu reino. Hágase tu voluntad en la tierra como en el cielo. Danos hoy nuestro pan de cada día. Perdona nuestras ofensas, como también nosotros perdonamos a los que nos ofenden. No nos dejes caer en la tentación. Y líbranos del mal. Dios te salve María, llena eres de gracia, el Señor es contigo. Bendita eres entre todas las mujeres, y bendito el fruto de tu vientre, Jesús. Santa María, Madre de Dios, ruega por nosotros pecadores, ahora y en la hora de nuestra muerte. Amén. Gloria al Padre, al Hijo y al Espíritu Santo, como era en el principio, ahora y siempre, por los siglos de los siglos. Amén. Señor, escucha mi oración. Tú que eres fiel, atiende a mi súplica. Tú que eres justo, escúchame. No llames a juicio a tu siervo, pues ningún hombre vivo es inocente frente a ti. El enemigo me persigue a muerte, empuja mi vida al sepulcro, me confina a las tinieblas como a los muertos ya olvidados. Mi aliento desfallece, mi corazón dentro de mí está yerto. Recuerdo los tiempos antiguos, medito todas tus acciones, considero las obras de tus manos y extiendo mis brazos hacia ti. Tengo sed de ti como tierra reseca. Escúchame enseguida, Señor, que me falta el aliento. No me escondas tu rostro, igual que a los que bajan a la fosa. En la mañana hazme escuchar tu gracia, ya que confío en ti. Indícame el camino que he de seguir, pues levanto mi alma a ti. Líbrame del enemigo, Señor, que me refugio en ti. Enséñame a cumplir tu voluntad, ya que tú eres mi Dios, tu Espíritu que es bueno,
me guíe por tierra llana. Por tu nombre, Señor, consérvame vivo. Por tu clemencia, sácame de la angustia. Señor, perdona todos los sacrilegios eucarísticos. Perdón, Señor, perdón. Señor, perdona todas las santas comuniones indignamente recibidas. Perdón, Señor, perdón. Señor, perdona todas las profanaciones al Santísimo Sacramento del altar. Perdón, Señor, perdón. Señor, perdona todas las irreverencias en la iglesia. Perdón, Señor, perdón. Señor, perdona todas las profanaciones, desprecios y abandono de los sagrarios. Perdón, Señor, perdón. Señor, perdona a todos los que han abandonado la iglesia. Perdón, Señor, perdón. Señor, perdona todo desprecio de los objetos sagrados. Perdón, Señor, perdón. Señor, perdona a todos los que pasaron a las filas de tus enemigos. Perdón, Señor, perdón. Señor, perdona todos los pecados del ateísmo. Perdón, Señor, perdón. Señor, perdona todos los insultos a tu santo nombre. Perdón, Señor, perdón. Señor, perdona toda la frialdad e indiferencia contra tu amor de Redentor. Perdón, Señor, perdón. Señor, perdona todas las irreverencias y calumnias contra el Santo Padre. Perdón, Señor, perdón. Señor, perdona todo desprecio de los obispos y sacerdotes. Perdón, Señor, perdón. Señor, perdona todo desprecio hacia la santidad de la familia. Perdón, Señor, perdón. Señor, perdona todo desprecio a la vida humana. Perdón, Señor, perdón. Padre nuestro que estás en el cielo, santificado sea tu nombre. Venga a nosotros tu reino. Hágase tu voluntad en la tierra como en el cielo. Danos hoy nuestro pan de cada día. Perdona nuestras ofensas, como también nosotros perdonamos a los que nos ofenden. No nos dejes caer en la tentación y líbranos del mal. Dios te salve María, llena eres de gracia, el Señor es contigo. Bendita eres entre todas las mujeres, y bendito el fruto de tu vientre, Jesús. Santa María, Madre de Dios, ruega por nosotros pecadores, ahora y en la hora de nuestra muerte. Amén. Escucha mi voz, Señor, espero en tu palabra. Me adelanto a la aurora pidiendo auxilio. Espero en tu palabra. Gloria al Padre, y al Hijo, y al Espíritu Santo,
Escucha mi voz, Señor. Espero en tu palabra. Sagrado corazón de Jesús, postrados ante tu augusta y real presencia, queremos nosotros, pecadores infieles, renovar y ratificar los votos y promesas de nuestro bautismo y primera comunión. Renunciamos al mundo, a Satanás, a todas sus obras y seducciones. Consagramos y entregamos nuestras personas y familias total y enteramente a ti. Oh Sagrado Corazón, es nuestra plena voluntad entregarnos en calidad de esclavos por amor a ti. Dispón de nuestra alma y nuestro cuerpo, de nuestros bienes interiores y exteriores, y del valor y mérito de nuestros propósitos y obras, confiriéndote a ti el pleno derecho sobre nuestra familia, para que dispongan de todo lo que nos pertenece. Amén. Dichoso el que está absuelto de su culpa, a quien le han sepultado su pecado. Dichoso el hombre a quien el Señor no le apunta el delito. Mientras callé, se consumían mis huesos, rugiendo todo el día, porque día y noche tu mano pesaba sobre mí. Mi savia se me había vuelto un fruto seco. Había pecado, lo reconocí, no te encubrí mi delito. Propuse, confesaré al Señor mi culpa, y tú perdonaste mi culpa y mi pecado. Por eso, que todo fiel te suplique en el momento de la desgracia. La crecida de las aguas caudalosas no lo alcanzará. Tú eres mi refugio, me libras del peligro, me rodeas de cantos de liberación. Te instruiré y te enseñaré el camino que has de seguir. Fijaré en ti mis ojos. No sean irracionales como caballos y mulos, cuyo brío hay que domar con freno y brida, sino no puedes acercarte. Los malvados sufren muchas penas. Al que confía en el Señor, la misericordia lo rodea. Alégrense justos y gocen con el Señor. Aclámenlo los de corazón sincero. Gloria al Padre, al Hijo y al Espíritu Santo, como era en el principio, ahora y siempre, por los siglos de los siglos. Amén. Padre eterno, en unión de los méritos de Jesús y de María, te ofrezco a favor de las almas del purgatorio todas mis obras satisfactorias, y las otras que me aplicaren durante mi vida, en la hora de mi muerte y después de ella. Amén. Bendigamos al Señor, que por la resurrección de su Hijo nos ha hecho nacer a una esperanza viva. Bendito seas por siempre, Señor. Acto de desagravio. Oh dulcísimo Jesús, cuyo inmenso amor a los hombres no ha recibido en pago de los ingratos más que olvido, negligencia y menosprecio, míranos postrados ante tu altar para reparar con especiales homenajes de honor la frialdad indigna de los hombres y las injurias con que en todas partes hieren tu amantísimo corazón.
mas recordando que también nosotros alguna vez nos manchamos con tal indignidad, de la cual nos dolemos ahora vivamente. Deseamos ante todo obtener para nuestras almas tu divina misericordia. Dispuestos a reparar con voluntaria expiación no solo nuestros propios pecados, sino también los de aquellos que, alejados del camino de la salvación y obstinados en su infidelidad, o no quieren seguirte como a pastor y guía, o transgrediendo las promesas del bautismo, han sacudido el suavísimo yugo de tu ley. Nosotros queremos expiar tan abominables pecados, especialmente la inmodestia y la deshonestidad de la vida y de los vestidos, las innumerables acechanzas tendidas contra ti, contra las almas inocentes, la profanación de los días festivos, las abominables injurias proferidas contra ti, contra tus santos, los insultos dirigidos a tu vicario, el Santo Padre y el orden sacerdotal, las negligencias y horribles sacrilegios con que es profanado el mismo sacramento del amor, y en fin, los públicos pecados de las naciones que oponen resistencia a los derechos y al magisterio de la Iglesia por ti fundada. Ojalá que nos fuese dado lavar tantos crímenes con nuestra propia sangre, mas entre tanto, como reparación del honor divino quebrantado, uniéndola con la expiación de la Virgen María, de los santos y de las almas buenas, te ofrecemos la satisfacción que tú mismo ofreciste un día sobre la cruz al Eterno Padre y que diariamente se renueva en nuestros altares, prometiendo de todo corazón que en cuanto nos sea posible y mediante el auxilio de tu gracia, reparemos los pecados propios y ajenos y la indiferencia de las almas hacia tu amor, oponiendo la firmeza en la fe, la inocencia de la vida y la observancia perfecta de la ley evangélica, sobre todo de la caridad, mientras nos esforzamos además por impedir que seas injuriado y por atraer a cuantos podamos para que vayan en tu seguimiento. Oh benignísimo Jesús, por intercesión de la Santísima Virgen María Reparadora, te suplicamos que recibas este voluntario acto de reparación. Concedednos que seamos fieles a tus mandatos y a tu servicio hasta la muerte. Otórganos el don de la perseverancia, con el cual lleguemos felizmente a la gloria, donde en unión del Padre y del Espíritu Santo, vives y reinas Dios por todos los siglos de los siglos. Amén. Viva Jesús, muera el pecado, sea por siempre alabado el corazón amoroso de Jesús sacramentado. Viva Jesús, muera el pecado, sea por siempre alabado el corazón amoroso de Jesús sacramentado. Viva Jesús, muera el pecado, sea por siempre alabado el corazón amoroso de Jesús sacramentado. Sagrado corazón de Jesús, encendido en llamas de infinito amor, pero herido hasta lo más hondo por nuestro desamor, desagradecimiento y dureza, me postro en tu presencia durante este momento para hacerte fiel compañía en este sagrario y en todos los sagrarios de la tierra. Quiero unirme a tu pasión y adentrarme a tu gran misterio de amor, la Eucaristía, en unión con el corazón inmaculado de María,
mi ángel custodio y mis santos intercesores. Te dedico mis pensamientos, mis acciones y mis sufrimientos, en reparación de los olvidos, ingratitudes e irreverencias que recibes en el Santísimo Sacramento del altar. Y ofrezco en reparación la sangre y agua salidas de tu corazón traspasado, y que tú presentas incesantemente al Padre en la unidad del Espíritu Santo por la salvación de todas las almas. Amén.

En ti, Señor, he puesto mi esperanza. Señor, no me corrijas con ira, no me castigues con cólera. Tus flechas se me han clavado, tu mano pesa sobre mí. No hay parte ilesa en mi carne a causa de tu furor. No tienen descanso mis huesos a causa de mis pecados. Mis culpas sobrepasan mi cabeza, son un peso superior a mis fuerzas. Mis llagas están podridas y supuran por causa de mi insensatez. Voy encorvado y encogido, todo el día camino sombrío. Tengo las espaldas ardiendo, no hay parte ilesa en mi carne. Estoy agotado, deshecho del todo. Rujo con más fuerza que un león. Señor mío, todas mis ansias están en tu presencia. No se te ocultan mis súplicas. Siento palpitar mi corazón. Me abandonan las fuerzas y me falta hasta la luz de los ojos. Mis amigos y compañeros se alejan de mí. Mis parientes se quedan a distancia. Me tienden lazo los que atentan contra mí. Los que desean mi daño me amenazan de muerte. Todo el día murmuran traiciones, pero yo, como un sordo, no oigo. Como un mudo, no abro la boca. Soy como uno que no oye y no puede replicar. En ti, Señor, espero, y tú me escucharás. Señor Dios mío, esto pido, que no se alegren por mi causa, que cuando resbale mi pie no canten triunfo, porque yo estoy a punto de caer, y mi pena no se aparta de mí. Yo confieso mi culpa, me aflige mi pecado. Mis enemigos mortales son poderosos. Son muchos los que me aborrecen sin razón, los que me pagan males por bienes, los que me atacan cuando procuro el bien. No me abandones, Señor, Dios mío, no te quedes lejos. Ven a prisa a socorrerme, Señor mío, mi salvación. Gloria al Padre, al Hijo y al Espíritu Santo, como era en el principio, ahora y siempre, por los siglos de los siglos. Amén.

Aclamad justos al Señor, que merece la alabanza de los buenos. Dad gracias al Señor con la cítara. Tocad en su honor el arpa de 10 cuerdas. Cantadle un cántico nuevo, acompañando vuestra música con aclamaciones. Que la palabra del Señor es sincera y todas sus acciones son leales. Él ama la justicia y el derecho, y su misericordia llena la tierra. La palabra del Señor hizo el cielo, el aliento de su boca sus ejércitos. Encierra en un odre las aguas marinas, mete en un depósito el océano. Tema al Señor la tierra entera, tiemblen ante Él los habitantes del orbe, porque Él lo dijo y existió, Él lo mandó y surgió. El Señor deshace los planes de las naciones, frustra los proyectos de los pueblos, pero el plan del Señor subsiste por siempre. Los proyectos de su corazón de edad en edad. Dichosa la nación cuyo Dios es el Señor, el pueblo que Él se escogió como heredad. El Señor mira desde el cielo, se fija en todos los hombres, desde su morada observa a todos los habitantes de la tierra. Él modeló cada corazón y comprende todas sus acciones. No vence el rey por su gran ejército, no escapa el soldado por su mucha fuerza. Nada valen sus caballos para la victoria, ni por su gran ejército se salva. Los ojos del Señor están puestos en sus fieles, en los que esperan en su misericordia, para librar sus vidas de la muerte y reanimarlos en tiempo de hambre. Nosotros esperamos en el Señor. Él es nuestro auxilio y escudo. Con Él se alegra nuestro corazón. En su santo nombre confiamos. Que tu misericordia, Señor, venga sobre nosotros como lo esperamos de ti. Gloria al Padre, al Hijo y al Espíritu Santo.

Crea en mí un corazón puro. Misericordia, Dios mío, por tu bondad, por tu inmensa compasión, borra mi culpa. Lava del todo mi delito, limpia mi pecado, pues yo reconozco mi culpa. Tengo siempre presente mi pecado. Contra ti solo pequé. Cometí la maldad que aborreces. En la sentencia tendrás razón. En el juicio brillará tu rectitud. Mira que en la culpa nacía. Pecador me concibió mi madre. Te gusta un corazón sincero. Y en mi interior me inculca sabiduría. Rocíame con el hisopo, quedaré limpio. Lávame, quedaré más blanco que la nieve. Hazme oír el gozo y la alegría, que se alegren los huesos quebrantados. Aparta de mi pecado tu vista, borra en mí toda culpa. Oh Dios, crea en mí un corazón puro. Renuévame por dentro con espíritu firme. No me arrojes lejos de tu rostro. No me quites tu santo espíritu. Devuélveme la alegría de tu salvación. Afiánzame con espíritu generoso. Enseñaré a los malvados tus caminos. Los pecadores volverán a ti. Líbrame de la sangre, oh Dios, Dios salvador mío, y cantará mi lengua tu justicia. Señor, me abrirás los labios, y mi boca proclamará tu alabanza. Los sacrificios no te satisfacen. Si te ofreciera un holocausto, no lo querrías. Mi sacrificio es un espíritu quebrantado. Un corazón quebrantado y humillado, tú no lo desprecias. Señor, por tu bondad, favorece a Sión. Reconstruye las murallas de Jerusalén. Entonces aceptarás los sacrificios rituales, ofrendas y holocaustos. Sobre tu altar se inmolarán novillos. Gloria al Padre, al Hijo y al Espíritu Santo, como era en el principio, ahora y siempre, por los siglos de los siglos. Amén. Padre eterno, en unión de los méritos de Jesús y de María, te ofrezco a favor de las almas del purgatorio todas mis obras satisfactorias y las que otros me aplicaren durante mi vida, en la hora de mi muerte y después de ella. Amén. Mensaje del Sagrado Corazón de Jesús. Hijo mío, apresúrate a venir a mí. Tengo algo para contarte. Hay un lamento persistente en mi corazón que me hace llorar. Padecer porque muchos de mis hijos no se dejan arropar bajo los rayos de mi divina misericordia. Se resisten a seguir mis huellas. Me han cerrado las puertas de su corazón. Por eso sufro soledad, abandono, ingratitud de hombres que dicen amarme, pero su amor es superficial, manipulador de momento. Amor que hoy está, pero mañana desaparece. Se diluye como espuma entre las manos, se evapora como el humo y el viento. Amor de mera emoción, mas no del corazón. Hijo, ven a mí, y recoge en un copón de oro mi sangre preciosa.
porque los azotes que recibí

Recibo de muchos de mis hijos rompen mi piel, causan heridas en mis heridas. La corona de espinas fractura los huesos de mi cabeza con el pensamiento perverso de quienes quieren destruir en vez de construir. Hijos que no sopesan los sufrimientos que les aguardan. Si no se convierten, si no vuelven sus ojos y su corazón a mí, que no entienden o no quieren comprender que el pecado los separa de mis gracias, rompe con la filiación divina. Hijos que actúan bajo falsas pretensiones, que tan solo me honran con sus labios, ya que sus corazones están ausentes de mí. Repara, hijo mío, para que las personas que están entretenidas en las cosas del mundo empiecen a sentir tedio por las alegrías fugaces, por sus falsas pretensiones, por sus modelos falaces. Repara para que abran sus ojos a la realidad, para que reconozcan que solo es importante la salvación del alma. Repara para que abran su corazón a lo trascendental, a lo que sí es verdaderamente importante, necesario para permanecer eternamente a mi lado, para habitar en una de las moradas de mi reino, reino abierto para los hombres de corazón puro, reino abierto para los que hicieron mi divina voluntad, para los que supieron hacerse como niños, reino abierto para los que vivieron el sermón de la montaña, para los que tomaron como modelo en sus vidas al pobre de Nazaret, para los que cerraron sus oídos ante las pretensiones del demonio, reino abierto para los que reconocieron sus pecados, purificaron sus corazones en los ríos de la gracia, para los que forjaron ideales de santidad, de gracia continua.

arrepentido, Señor, de mi pecado. Me postro, Señor Jesús, ante tu presencia, confuso y avergonzado. Reconozco que he sido la causa de tu cruel pasión y de los dolores de María, tu Madre Santísima. Mis pecados han sido cruelísimos verdugos, que han despedazado tu cuerpo y traspasado el tiernísimo corazón de María. Pero ya los detesto sinceramente y propongo firmemente cumplir mi penitencia. Y ahora me postro ante ti, venerando la memoria de tu santísima pasión. Te suplico me concedas la gracia de traerla siempre grabada en mi alma. Amén. Ven, Espíritu Santo, ilumina mi corazón para ver las cosas que son de Dios. Ven, Espíritu Santo, dentro de mi mente para conocer las cosas que son de Dios. Ven, Espíritu Santo, dentro de mi alma para que yo le pertenezca solamente a Dios. Santifica todo lo que yo piense, diga y haga, para que todo sea para gloria de Dios. Amén.

Acuérdate de mí, Señor, y ten piedad. Señor Jesús, acoge benigno la súplica que hoy te hago para la hora de mi muerte. Si para entonces, debilitadas mis facultades, me fuera imposible hacerla. Por lo tanto, oh Jesús mío, cuando mis ojos lánguidos y moribundos no puedan ya mirarte, acuérdate de esta mirada amorosa que en este momento te dirijo y ten piedad de mí.

cuando mis labios secos y lívidos no puedan ya besar tus santísimas llagas, acuérdate de los besos que en este te doy y ten piedad de mí. Cuando mis manos rígidas y frías no puedan estrechar tu cruz, acuérdate del afecto tiernísimo con que en este momento lo hago y ten piedad de mí. Finalmente, cuando mi lengua entorpecida y paralizada no pueda articular palabra alguna, acuérdate de mi invocación de ahora y ten piedad de mí. Y cuando mi alma salga de mi cuerpo y me presente ante tu augusta majestad, acuérdate de que por amor nuestro bajaste del cielo a la tierra, y que revestido de nuestra pobre carne mortal, sufriendo todas las penalidades de esta vida y muriendo clavado en la cruz, derramaste por nosotros hasta la última gota de tu preciosísima sangre. Entonces, Señor mío crucificado, ten piedad de mí. Ten piedad y misericordia de nosotros y del mundo entero. Amén.

corazón de Jesús, traspasado por la lanza, me uno a tu dolor, te ofrezco mi vida, haz conmigo lo que te plazca, mi voluntad te pertenece. Te ofrezco mis sufrimientos, mis mortificaciones, mis penitencias y mis oraciones a favor de las almas del purgatorio. Haz que mis sacrificios sean suave refrigerio para ellas. Haz que mi oración suba como incienso ante la presencia del Padre Eterno. Compadécete, oh Sagrado Corazón de Jesús, por todas las almas del purgatorio. Remédiales sus padecimientos y llévalas pronto al disfrute y gozo del cielo eterno. Amén. Que el alma de los fieles difuntos, por la gran misericordia de Dios, descansen en paz. Así sea. Oh María, transforma mi corazón como el tuyo. Colócale alrededor una corona de pureza adornada con virtud. Toma mi corazón, querida Madre, consagrado como tuyo propio. Preséntaselo a Dios Padre como una ofrenda de mí para ti. Ayúdame, oh María, en hacer tu corazón más conocido cada día. Amén. Oh María, tú resplandeces y

siempre nuestro camino como signo de salvación y esperanza. Nosotros nos encomendamos a ti, que ante la cruz fuiste asociada al dolor de Jesús, manteniendo firme tu fe. Tú, salvación de todos los pueblos, sabes lo que necesitamos y estamos seguros de que proveerás para que, como en Caná de Galilea, pueda regresar la alegría y la fiesta después de este momento de prueba. Ayúdanos, Madre del Divino Amor, a conformarnos a la voluntad del Padre y a hacer lo que nos dirá Jesús, que ha tomado sobre sí nuestros sufrimientos y ha tomado sobre sí nuestros dolores para llevarnos a través de la cruz al gozo de la resurrección. Amén. Hoy mi alma se une a ti, Señor Jesús. Has venido a visitarme como padre y como amigo. Jesús, no me dejes solo. Quédate, Señor, conmigo. Por el mundo envuelto en sombras, voy errante peregrino. Dame tu luz y tu gracia. Quédate, Señor, conmigo. En este precioso instante, abrazado estoy contigo. Que esta unión nunca me falte. Quédate, Señor, conmigo. Acompáñame en la vida. Tu presencia necesito. Sin ti desfallezco y caigo. Quédate, Señor, conmigo. Declinando está la tarde, voy corriendo como un río al hondo mar de la muerte. Quédate, Señor, conmigo. En la pena y en el gozo, sé mi aliento mientras vivo, hasta que muera en tus brazos. Quédate, Señor, conmigo.

Padre eterno, te ofrezco la sangre, pasión y muerte de nuestro Señor Jesucristo, los dolores de la Santísima Virgen y los de San José, por la remisión de nuestros pecados, la libertad de las almas del purgatorio y la conversión de los pecadores. Amén. Almas santas, almas pacientes, almas cautivas, rueguen a Dios por nosotros, que rogamos por ustedes, para que el Señor les dé su gloria. Amén. Dulce Madre, no te alejes, tu vista de nosotros no apartes, ven con nosotros a todas partes, y solos nunca nos dejes, ya que nos proteges tanto como verdadera Madre. Cúbrenos con tu manto y haz que nos bendiga el Padre, el Hijo y el Espíritu Santo. Amén.

Proclama mi alma la grandeza del Señor. Se alegra mi espíritu en Dios mi Salvador, porque ha mirado la humillación de su esclava. Desde ahora me felicitarán todas las generaciones, porque el Poderoso ha hecho obras grandes por mí. Su nombre es santo, y su misericordia llega a sus fieles de generación en generación. Él hace proezas con su brazo, dispersa a los soberbios de corazón, derriba del trono a los poderosos y enaltece a los humildes. A los hambrientos los colma de bienes y a los ricos los despide vacíos. Auxilia a Israel, su siervo, acordándose de su misericordia, como lo había prometido a nuestros padres, en favor de Abraham y su descendencia por siempre. Amén.

Que toda criatura bendiga y glorifique a María, la obra maestra de las manos de Dios, porque ella es la obra maestra de las manos de Dios, tanto en el orden de la gracia como en el de la gloria.

0: Misericordia, Dios mío, por tu bondad, por tu inmensa compasión, borra mi culpa. En los cielos y en la tierra, sea por siempre bendito y alabado el corazón amoroso de Jesús sacramentado. Padre nuestro que estás en el cielo, santificado sea tu nombre. Venga a nosotros tu reino, hágase tu voluntad en la tierra como en el cielo. Danos hoy nuestro pan de cada día, perdona nuestras ofensas, como también nosotros perdonamos a los que nos ofenden. No nos dejes caer en la tentación y líbranos del mal. Dios te salve María, llena eres de gracia, el Señor es contigo. Bendita eres entre todas las mujeres, y bendito el fruto de tu vientre, Jesús. Santa María, Madre de Dios, ruega por nosotros pecadores, ahora y en la hora de nuestra muerte. Amén. Gloria al Padre, al Hijo y al Espíritu Santo, como era en el principio, ahora y siempre, por los siglos de los siglos. Amén. En los cielos y en la tierra, sea por siempre bendito y alabado el corazón amoroso de Jesús sacramentado. Padre nuestro que estás en el cielo, santificado sea tu nombre. Venga a nosotros tu reino. Hágase tu voluntad en la tierra como en el cielo.
1: Danos hoy nuestro pan de cada día. Perdona nuestras ofensas, como también nosotros perdonamos a los que nos ofenden. No nos dejes caer en la tentación y líbranos del mal. Amén.
0: Dios te salve María, llena eres de gracia, el Señor es contigo. Bendita tú eres entre todas las mujeres y bendito el fruto de tu vientre, Jesús.
1: Santa María, Madre de Dios, ruega por nosotros pecadores, ahora y en la hora de nuestra muerte. Amén.
0: Gloria al Padre, al Hijo y al Espíritu Santo.
1: Como era en el principio, ahora y siempre, por los siglos de los siglos. Amén.
0: En los cielos y en la tierra, sea por siempre bendito y alabado
1: el corazón amoroso de Jesús sacramentado.
0: Padre nuestro que estás en el cielo, santificado sea tu nombre. Venga a nosotros.

0: tu reino. Hágase tu voluntad en la tierra como en el cielo.
1: Danos hoy nuestro pan de cada día. Perdona nuestras ofensas, como también nosotros perdonamos a los que nos ofenden. No nos dejes caer en la tentación y líbranos del mal. Amén.
0: Dios te salve María, llena eres de gracia, el Señor es contigo. Bendita eres entre todas las mujeres, y bendito el fruto de tu vientre, Jesús.
1: Santa María, Madre de Dios, ruega por nosotros pecadores, ahora y en la hora de nuestra muerte. Amén.
0: Gloria al Padre, al Hijo y al Espíritu Santo.
1: Como era en el principio, ahora y siempre, por los siglos de los siglos. Amén.

0: Ven Espíritu Santo, llena los corazones de tus fieles y enciende en ellos el fuego de tu amor. Envía, Señor, tu Espíritu, y todo será de nuevo creado, y se renovará la faz de la tierra. Oh Señor de la misericordia, escucha nuestra oración que te presentamos con humildad y confianza. Ilumina las tinieblas de nuestra ignorancia con la luz de tu palabra. Acrecienta en nosotros la fe que tú mismo nos has dado. Que ninguna tentación pueda destruir el ardor de la fe y de la caridad que tu gracia ha encendido en nuestro espíritu. Que la claridad de la resurrección ilumine las dificultades de nuestra vida. Que no temamos ante la oscuridad de la muerte y podamos llegar un día a la luz que no tiene fin. Amén.
1: Dios Padre misericordioso, que has revelado tu amor en tu Hijo Jesucristo y lo has derramado sobre nosotros en el Espíritu Santo Consolador, te encomendamos hoy el destino del mundo y de todo hombre. Inclínate hacia nosotros, sana nuestra debilidad, derrota de todo mal. Haz que todos los habitantes de la tierra experimenten tu misericordia, para que en ti, Dios Trino y Uno, encuentren siempre la fuente de la esperanza. Padre eterno, por la dolorosa pasión y resurrección de tu Hijo, ten misericordia de nosotros y del mundo entero.
0: Ven Espíritu Divino, manda tu luz desde el cielo, Padre amoroso del pobre, don en tus dones espléndido, luz que penetras las almas, fuente del mayor consuelo. Ven dulce huésped del alma, descanso de nuestro esfuerzo, tregua en el duro trabajo, brisa en las horas de fuego, gozo que enjuga las lágrimas y conforta en los duelos. Entra hasta el fondo del alma, divina luz, y enriquécenos. Mira el vacío del hombre, si tú le faltas por dentro. Mira el poder del pecado, cuando no envías tu aliento. Riega la tierra en sequía, sana el corazón enfermo. Lava las manchas, infunde calor de vida en el hielo. Doma el espíritu indómito, guía al que tuerce el sendero. Reparte tus siete dones según la fe de tus siervos. Por tu bondad y tu gracia, dale al esfuerzo su mérito. Salva al que busca salvarse y danos tu gozo eterno. Amén.
1: El hombre es el fruto de la misericordia de Dios. Adorado seas, oh Dios misericordioso, por haberte dignado descender de los cielos a esta tierra. Te adoramos en gran humildad por haberte dignado elevar todo el género humano. Insondable en tu misericordia, inconcebible por amor a nosotros, has tomado el cuerpo de la Virgen Inmaculada, jamás rozada por el pecado, porque así lo has establecido desde la eternidad. La Santísima Virgen, esta azucena blanca como la nieve, es la primera en adorar.

0: la omnipotencia de tu misericordia. Su corazón puro se abre con amor a la venida del Verbo. Cree en las palabras del mensajero divino y se fortalece en la confianza. El cielo se asombró de que Dios se hubiera hecho hombre, que hubiera en la tierra un corazón dignado a abandonar el trono celestial. Has bajado a nuestra miseria, a la debilidad humana, porque no son los ángeles sino los hombres los que necesitan de tu misericordia. Para expresar dignamente la misericordia del Señor, nos unimos a tu Madre Inmaculada, porque así nuestro himno te será más agradable, ya que ella ha sido elegida entre los ángeles y los hombres. A través de ella, como a través del cristal puro, ha llegado a nosotros tu misericordia. Por su mérito el hombre se hizo agradable a Dios. Por su mérito, todos los torrentes de gracias fluyen sobre nosotros. Los invitamos a unirse a las meditaciones del diario de Santa Faustina Kowalska. Página 606, numeral 1704.
1: La lucha contra cierta tentación. Había una persona que me abordaba continuamente con palabras lisonjeras, y conociendo la hora en que yo salía a la capilla o a la veranda, me cortaba el camino y no atreviéndose a acercarse solo. Se había buscado un compañero semejante a él, pero ninguno se atrevía a acercarse. Mientras iba al oficio del mes de mayo, vi que esas personas ya estaban allí por donde yo tenía que pasar. Antes de llegar ahí, donde estaban, oí palabras aduladoras dirigidas a mí, y el Señor me dio a conocer los pensamientos de sus corazones, que no eran buenos. Intuí que después del oficio me cerrarían el paso, y entonces tendría que hablar con ellos, porque hasta el momento, por mi parte, no hubo ni una palabra. Cuando salí de la capilla, vi a estas personas armadas esperando mi paso, y esa vez sí me infundieron miedo. De repente Jesús se puso a mi lado y dijo: «No tengas miedo, yo voy contigo». Súbitamente sentí en el alma tanta fuerza que no alcanzo a expresarla, y como estaba a un paso de ellos, dije en voz alta y sin miedo: «Alabado sea Jesucristo». Y ellos, cediendo el paso, contestaron: «Ahora y siempre, amén». Como si los partiera un rayo, bajaron las cabezas sin atreverse ni siquiera a mirarme. Soltaron algunas palabras maliciosas cuando pasé. A partir de aquel momento, cuando me veía esa persona, huía para no encontrarse conmigo, y yo, gracias al Señor, quedaba tranquila.
0: Una vez, después de la Santa Misa, salí al jardín para hacer la meditación. Como a esa hora todavía había pacientes, estaba relajada. Cuando meditaba sobre los beneficios de Dios, mi corazón se inflamó de un amor tan fuerte que me parecía que me reventaría el pecho. De repente Jesús se puso a mi lado y dijo: «¿Qué haces por aquí tan temprano?». Contesté: «Medito sobre ti, sobre tu misericordia y sobre la bondad hacia nosotros». «¿Y tú, Jesús, qué haces aquí?». «He salido a tu encuentro para colmarte de nuevas gracias. Busco las almas que quieran aceptar mi gracia.

0: Durante las vísperas, el Señor me hizo saber cuánto le agrada el corazón puro y libre. Sentí que es una delicia para Dios mirar tal corazón, pero tales corazones son los corazones de guerreros. Su vida es una continua batalla.
1: Cuando iba a la terraza, entré en un momento en la capilla. Mi corazón se sumergió en una profunda plegaria de adoración, glorificando la inconcebible bondad de Dios y su misericordia. Entonces escuché palabras: soy y seré para ti tal como me alabes. Ya que en esta vida experimentarás mi bondad y en la futura la gozarás en toda su plenitud.
0: Oh Cristo, tengo mi mayor deleite cuando veo que tú eres amado, que resuenan tu honor y gloria, y especialmente la alabanza a tu misericordia. Oh Cristo, hasta el último instante de mi vida, no dejaré de glorificar tu bondad y misericordia. Con cada gota de mi sangre, con cada latido de mi corazón, glorifico tu misericordia. Deseo transformarme por completo en un himno de tu adoración. Cuando me encuentre en mi lecho de muerte, que el último latido de mi corazón sea un himno amoroso de alabanza a tu insondable misericordia.
1: Hoy el Señor me dijo: antes de la venida del Espíritu Santo, harás 3 días de ejercicios espirituales. Yo mismo te guiaré. No te atendrás a ninguna regla vigente en los ejercicios espirituales, ni usarás libros de meditación. Tu tarea consiste en prestar oído a mis palabras. Como lectura espiritual, leerás un capítulo del Evangelio de San Juan.
0: Hoy acompañaba a Jesús mientras ascendía al cielo. Pasado el mediodía, se apoderó de mí una grandísima añoranza de Dios. Una cosa extraña, cuanto más sentía la presencia de Dios, tanto más ardientemente lo deseaba. Luego me vi entre una gran multitud de discípulos y apóstoles y la Madre de Dios. Jesús dijo que fueran por el mundo entero y enseñaran en mí su nombre. Extendió los brazos, los bendijo y desapareció en una nube. Vi la nostalgia de la Santísima Virgen. Su alma añoró a Jesús con toda la fuerza del amor, pero estaba tan tranquila y abandonada a Dios que en su corazón no había ni un solo destello contrario a la voluntad de Dios.
1: Cuando me quedé a solas con la Santísima Virgen, me instruyó sobre la vida interior. Me dijo: la verdadera grandeza del alma consiste en amar a Dios y humillarse en su presencia, olvidarse por completo a sí misma y tenerse por nada, porque el Señor es grande, pero se complace solo en los humildes mientras rechaza siempre a los soberbios.
0: Cuando me visitó nuevamente cierta persona que ya mencioné en otro lugar, y cuando me di cuenta que empezó a hundirse en mentiras, le hice conocer que sabía que mentía. Se avergonzó muchísimo y cayó. Entonces le hablé de los grandes juicios de Dios, y conocí también que atraía almas inocentes a caminos peligrosos. Le revelé todo lo que tenía oculto en el corazón. Tuve que esforzarme para conversar con ella, para demostrar a Jesús que amaba a los enemigos. Le di mi merienda. Se alejó con la luz en el alma, pero los hechos estaban lejos de ella.
1: Hay momentos cuando el Señor Jesús cumple mis más pequeños deseos. Hoy dijo que deseaba mirar las espigas de trigo que no se ven desde nuestro sanatorio. Lo había oído una de las pacientes y al día siguiente salió del sanatorio al campo y me trajo una bellísima espiga. Mi habitación aislada está siempre adornada de flores frescas, pero mi espíritu no encuentra satisfacción en nada. Añoro a Dios con más fuerza cada vez.
0: Hoy he pedido ardientemente al Señor Jesús por nuestra casa y que se digne quitar esa pequeña cruz con la cual ha visitado el convento. El Señor me contestó: tus plegarias han sido aceptadas para otras intenciones y esa pequeña cruz no la puedo quitar hasta que conozcan lo que significa. Yo, sin embargo, no dejaré de rezar.
1: Una fuerte tentación. Cuando el Señor me hizo saber cuánto le es agradable el corazón puro, conocí más profundamente mi propia miseria. Y cuando comencé a prepararme a la confesión, me asaltaron fuertes tentaciones contra los confesores. Yo no veía a Satanás, pero sí lo sentía a él y su tremenda maldad. Sí, es un hombre como los demás. No es como los demás porque tiene el poder de Dios. Sí, a curarse de los pecados no es difícil, pero descubrir los más escondidos secretos del corazón, rendir cuenta de la actuación de la gracia de Dios, hablar de cada deseo de Dios, de todo lo que pasa entre yo y decir a Dios, decir esto a un hombre, esto está por encima de las fuerzas. Y sentía que luchaba contra fuerzas poderosas y exclamé: oh Cristo, tú y el sacerdote son uno. Me acercaré a la confesión como a ti y no a un hombre. Al acercarme a la rejilla, descubrí primero mis dificultades. El sacerdote dijo que no había podido hacer mejor que revelar en primer lugar esas fuertes tentaciones. Y después de la confesión, se dispersaron todas, quién sabe a dónde. Mi alma disfruta de la paz.
0: Una vez, durante el recreo, una de las hermanas directoras dijo que las hermanas conversas no tenían sentimientos y por lo tanto se las podía tratar con dureza. Me entristecí de que las hermanas directoras conocían tan poco las hermanas conversas y juzgaban solo según las apariencias.
1: Hoy hablé con el Señor y que me dijo: hay almas en las cuales no puedo hacer nada. Son las almas que investigan continuamente a los demás sin ver lo que pasa en su propio interior. No dejan de hablar de los demás hasta durante el silencio riguroso que está dedicado para hablar conmigo. Pobres almas, no oyen mis palabras, quedan vacías en su interior, no me buscan dentro de sus corazones, sino en las habladurías donde yo nunca estoy. Sienten su vacío, pero no reconocen su culpa y las almas en las cuales yo reino con plenitud, con su continuo remordimiento de conciencia. En vez de enmendar, tienen los corazones donde crece la envidia y no se arrepiente. Se hunden más. El corazón hasta ahora envidioso empieza a cultivar el odio, ya que está cerca del abismo. Envidian a otras almas mis dones, pero ellas mismas no saben y no quieren aceptarlos.
0: Permanecer a tus pies oh Dios oculto,

0: Es el deleite y el paraíso de mi alma. Allí te revelas a mí, oh infinito, y me dices dulcemente, dame el corazón, dámelo.
1: Una silenciosa conversación contigo, a solas, es como vivir momentos celestiales. Y decir a Dios, te daré mi corazón, Señor, te lo daré, y tú, grande e infinito, lo aceptas amablemente.
0: El amor y la dulzura, he aquí la vida de mi alma, con tu continua presencia en ella. Vivo en la tierra en un éxtasis perenne, y como un serafín repito, Hosanna.
1: Oh, oculto, con el cuerpo, el alma y la divinidad, bajo las tenues apariencias del pan, tú eres mi vida, de ti las gracias brotan para mí en abundancia, tú eres para mí por encima de las delicias del cielo.
0: Cuando te unes a mí en la comunión, oh Dios, entonces siento mi grandeza inconcebible, que me viene de ti, oh Señor. Lo reconozco humildemente, y a pesar de mi miseria, con tu ayuda puedo volverme santa.
1: Durante la Santa Misa conocí que cierto sacerdote no obraba mucho en las almas, porque pensaba en sí mismo, por lo tanto estaba solo. La gracia de Dios huía de él, se basaba sobre bagatelas, como exteriores que a los ojos de Dios no tienen ninguna importancia, y tan soberbio que sacaba del vacío y vertía en el vacío, fatigándose inútilmente.
0: Hay momentos en que Jesús me da un entendimiento interior, y entonces todo lo que existe en la tierra está a mi servicio, los amigos y los enemigos, el éxito y las adversidades. Todo, quiera o no quiera, tiene que servirme. No pienso nada en esto. Trato de ser fiel a Dios y amarlo hasta olvidarme completamente de mí misma. Él mismo me cuida y lucha contra mis enemigos.
1: Ofrecimiento de la coronilla de la Divina Misericordia. Pedimos por la paz en México y en todo el mundo, por las necesidades de la humanidad, por la conversión y la salvación de todas las almas, por los enfermos y quienes cuidan de ellos, por las necesidades de la Iglesia, por el Papa, por la santificación de los sacerdotes, religiosos y religiosas, por el aumento de ellos, por la Iglesia perseguida, por la perseverancia de los seminaristas. Pedimos por los fundadores, el personal y los bienhechores de María Visión, por aquellos que están unidos a través de esta bendita señal, por los que se encomiendan a nuestra oración. Pedimos por la protección de la niñez, de los adolescentes y los bebés en el vientre de sus madres, por el fin del aborto, por la unión y la protección y la santificación de las familias, por todos los matrimonios, por aquellos que están o se sienten solos, por los agonizantes del día de hoy, por aquellos que tendrán una muerte trágica o repentina, por el eterno descanso de todas las almas del purgatorio.
0: Hermanos, recordemos el mensaje de Jesús que nos dice:
1: ¿por qué te confundes y te agitas ante los problemas de la vida? Déjame al cuidado de todas tus cosas y en todo te irá mejor. Cuando te abandones en mí, todo se resolverá con tranquilidad según mis designios. No te desesperes, no me dirijas una oración agitada como si quisieras exigirme el cumplimiento de tus deseos. Cierra los ojos del alma y dime con calma:
0: Jesús, en ti confío.
1: Evita las preocupaciones,

0: las angustias, los pensamientos sobre lo que puede suceder después. No estropees mis planes, queriéndome imponer tus ideas. Déjame ser Dios y actuar con libertad. Abandónate confiadamente en mí y deja en mis manos tu futuro. Dime frecuentemente:
1: Jesús, en ti confío.
0: Lo que más daño te hace es tu razonamiento y tus propias ideas, querer resolver las cosas a tu manera. Cuando dices Jesús, en ti confío, no seas como el paciente que le pide al médico que lo cure, pero le sugiere el modo de hacerlo. Déjate llevar en mis brazos divinos. No tengas miedo, yo te amo. Si crees que las cosas se empeoran o se complican a pesar de tu oración, sigue confiando. Cierra los ojos del alma y confía. Continúa diciéndome a toda hora:
1: Jesús, en ti confío.
0: Necesito las manos libres para poder obrar. No me ates con tus preocupaciones. Satanás quiere eso: agitarte, angustiarte, quitarte la paz. Confía en mí. Así que no te preocupes. Echa en mí todas tus angustias y duerme tranquilamente. Dime siempre:
1: Jesús, en ti confío.
0: Y verás grandes milagros. Te lo prometo por mi amor. Los invitamos para unirse al rezo de la coronilla de la Divina Misericordia. Nos disponemos en el nombre del Padre, y del Hijo, y del Espíritu Santo. Amén.
1: Padre nuestro que estás en el cielo, santificado sea tu nombre. Venga a nosotros tu reino. Hágase tu voluntad en la tierra como en el cielo.
0: Danos hoy nuestro pan de cada día. Perdona nuestras ofensas, como también nosotros perdonamos a los que nos ofenden. No nos dejes caer en la tentación y líbranos del mal.
1: Dios te salve María, llena eres de gracia, el Señor es contigo. Bendita tú eres entre todas las mujeres, y bendito es el fruto de tu vientre, Jesús.
0: Santa María, Madre de Dios, ruega por nosotros pecadores, ahora y en la hora de nuestra muerte. Amén.
1: Creo en Dios, Padre Todopoderoso, Creador del cielo y de la tierra. Creo en Jesucristo, su único Hijo, nuestro Señor, que fue concebido por obra y gracia del Espíritu Santo. Nació de Santa María Virgen, padeció bajo el poder de Poncio Pilato, fue crucificado, muerto y sepultado. Descendió a los infiernos, al tercer día resucitó de entre los muertos, subió a los cielos y está sentado a la derecha de Dios, Padre Todopoderoso. Desde allí ha de venir a juzgar a vivos y muertos. Creo en el Espíritu Santo, la Santa Iglesia Católica, la comunión de los santos, el perdón de los pecados, la resurrección de la carne y la vida eterna. Amén.
0: Padre eterno, te ofrezco el cuerpo y la sangre, el alma y la divinidad de tu amadísimo Hijo, nuestro Señor Jesucristo, como propiciación de nuestros pecados y los del mundo entero. Por su dolorosa pasión,
1: ten misericordia de nosotros y del mundo entero.
0: Por su dolorosa pasión,
1: ten misericordia de nosotros y del mundo entero.
0: Por su dolorosa pasión,
1: ten misericordia de nosotros y del mundo entero.
0: Por su dolorosa pasión,
1: ten misericordia de nosotros y del mundo entero.
0: Por su dolorosa pasión,
1: ten misericordia de nosotros y del mundo entero.
0: por su

0: Tu dolorosa pasión.
1: Ten misericordia de nosotros y del mundo entero.
0: Por su dolorosa pasión.
1: Ten misericordia de nosotros y del mundo entero.
0: Por su dolorosa pasión.
1: Ten misericordia de nosotros y del mundo entero.
0: Por su dolorosa pasión.
1: Ten misericordia de nosotros y del mundo entero.
0: Por su dolorosa pasión.
1: Ten misericordia de nosotros y del mundo entero. Padre eterno, te ofrezco el cuerpo, la sangre, el alma y la divinidad de tu amadísimo Hijo, nuestro Señor Jesucristo, como propiciación de nuestros pecados y los del mundo entero. Por su dolorosa pasión,
0: ten misericordia de nosotros y del mundo entero.
1: Por su dolorosa pasión,
0: ten misericordia de nosotros y del mundo entero.
1: Por su dolorosa pasión,
0: ten misericordia de nosotros y del mundo entero.
1: Por su dolorosa pasión,
0: ten misericordia de nosotros y del mundo entero.
1: Por su dolorosa pasión,
0: ten misericordia de nosotros y del mundo entero.
1: Por su dolorosa pasión,
0: ten misericordia de nosotros y del mundo entero.
1: Por su dolorosa pasión,
0: ten misericordia de nosotros y del mundo entero.
1: Por su dolorosa pasión,
0: ten misericordia de nosotros y del mundo entero.
1: Por su dolorosa pasión,
0: ten misericordia de nosotros y del mundo entero.
1: Por su dolorosa pasión,
0: ten misericordia de nosotros y del mundo entero. Padre eterno, te ofrezco el cuerpo y la sangre, el alma y la divinidad de tu amadísimo Hijo, nuestro Señor Jesucristo, como propiciación de nuestros pecados y los del mundo entero. Por su dolorosa pasión,
1: ten misericordia de nosotros y del mundo entero.
0: Por su dolorosa pasión,
1: ten misericordia de nosotros y del mundo entero.
0: Por su dolorosa pasión,
1: ten misericordia de nosotros y del mundo entero.
0: Por su dolorosa pasión,
1: ten misericordia de nosotros y del mundo entero.
0: Por su dolorosa pasión,
1: ten misericordia de nosotros y del mundo entero.
0: Por su dolorosa pasión,
1: ten misericordia de nosotros y del mundo entero.
0: Por su dolorosa pasión,
1: ten misericordia de nosotros y del mundo entero.
0: Por su dolorosa pasión,
1: ten misericordia de nosotros y del mundo entero.
0: Por su dolorosa pasión,
1: ten misericordia de nosotros y del mundo entero.
0: Por su dolorosa pasión,
1: ten misericordia de nosotros y del mundo entero. Padre eterno, te ofrezco el cuerpo, la sangre, el alma y la divinidad de tu amadísimo Hijo, nuestro Señor Jesucristo, como propiciación de nuestros pecados y los del mundo entero. Por su dolorosa pasión,
0: ten misericordia de nosotros y del mundo entero.
1: Por su dolorosa pasión,
0: ten misericordia de nosotros y del mundo entero.
1: Por su dolorosa pasión,
0: ten misericordia de nosotros y del mundo entero.
1: Por su dolorosa pasión,
0: ten misericordia de nosotros y del mundo entero.
1: Por su dolorosa pasión,
0: ten misericordia de nosotros y del mundo entero.
1: Por su dolorosa pasión,
0: ten misericordia de nosotros y del mundo entero.
1: Por su dolorosa pasión,
0: ten misericordia de nosotros y del mundo entero.
1: Por su dolorosa pasión,
0: Ten misericordia.

0: misericordia de nosotros y del mundo entero.
1: Por su dolorosa pasión,
0: ten misericordia de nosotros y del mundo entero.
1: Por su

0: como propiciación de nuestros pecados y los del mundo entero. Por su dolorosa pasión,
1: ten misericordia de nosotros y del mundo entero.
0: Por su dolorosa pasión,
1: ten misericordia de nosotros y del mundo entero.
0: Por su dolorosa pasión,
1: ten misericordia de nosotros y del mundo entero.
0: Por su dolorosa pasión,
1: ten misericordia de nosotros y del mundo entero.
0: Por su dolorosa pasión,
1: ten misericordia de nosotros y del mundo entero.
0: Por su dolorosa pasión,
1: ten misericordia de nosotros y del mundo entero.
0: Por su dolorosa pasión,
1: ten misericordia de nosotros y del mundo entero.
0: Por su dolorosa pasión,
1: ten misericordia de nosotros y del mundo entero.
0: Por su dolorosa pasión,
1: ten misericordia de nosotros y del mundo entero.
0: Por su dolorosa pasión,
1: ten misericordia de nosotros y del mundo entero.
0: Santo Dios, Santo fuerte, Santo inmortal,
1: ten piedad de nosotros y del mundo entero.
0: Santo Dios, Santo fuerte, Santo inmortal,
1: ten piedad de nosotros y del mundo entero.
0: Santo Dios, Santo fuerte, Santo inmortal,
1: ten piedad de nosotros y del mundo entero. Oh Dios eterno, en quien la misericordia es infinita y el tesoro de compasión inagotable, vuelve a nosotros tu mirada bondadosa y aumenta tu misericordia en nosotros, para que en momentos difíciles no nos desesperemos ni nos desalentemos, sino que con gran confianza nos sometamos a tu santa voluntad, que es el amor y la misericordia mismos. Amén. Oh sangre y agua que brotaste del Sagrado Corazón de Jesús, como una fuente de misericordia para todos nosotros,
0: en ti confiamos.
1: Expiraste, Jesús, pero la fuente de vida brotó para las almas, y el mar de misericordia se abrió para el mundo entero. Oh fuente de vida, insondable misericordia divina, abarca al mundo entero y derrámate sobre nosotros. Amén.
0: Alabanzas de Santa Faustina Kowalska a Jesús de la Divina Misericordia. A cada aclamación responderemos, en ti confío.
1: Misericordia divina que brota del seno del Padre,
0: en ti confío.
1: Misericordia divina, supremo atributo de Dios,
0: en ti confío.
1: Misericordia divina, misterio incomprensible de amor,
0: en ti confío.
1: Misericordia divina, fuente que brota del misterio de la Santísima Trinidad,
0: en ti confío.
1: Misericordia divina, insondable para todo el entendimiento humano o espiritual,
0: en ti confío.
1: Misericordia divina, de donde brota toda vida y felicidad,
0: en ti confío.
1: Misericordia divina, más sublime que los cielos,
0: en ti confío.
1: Misericordia divina, fuente de milagros y gracias,
0: en ti confío.
1: Misericordia divina, que abarca todo el universo,
0: en ti confío.
1: Misericordia divina, que baja al mundo en la persona del Verbo encarnado,
0: en ti confío.
1: Misericordia divina, que emanó de la herida abierta del corazón de Jesús,
0: en ti confío.
1: Misericordia divina, encerrada en el corazón de Jesús para nosotros y especialmente los pecadores,
0: en ti confío.
1: Misericordia divina, impenetrable en la institución de la Eucaristía,
0: en ti confío.
1: Misericordia divina, presente en la institución de la Santa Iglesia,
0: en ti confío.
1: Misericordia divina, presente en el sacramento del bautismo,
0: en ti confío.

0: Misericordia divina, presente en nuestra justificación por Jesucristo.
1: En ti confío.
0: Misericordia divina, que nos acompaña durante toda la vida.
1: En ti confío.
0: Misericordia divina, que nos abraza en el momento de la muerte.
1: En ti confío.
0: Misericordia divina, que nos otorga la vida eterna.
1: En ti confío.
0: Misericordia divina, que nos protege del fuego infernal.
1: En ti confío.
0: Misericordia divina, presente en la conversión de los pecadores empedernidos.
1: En ti confío.
0: Misericordia divina, asombro para los ángeles, incomprensible para los santos.
1: En ti confío.
0: Misericordia divina, insondable en todos los misterios de Dios.
1: En ti confío.
0: Misericordia divina, que nos rescata de toda miseria.
1: En ti confío.
0: Misericordia divina, fuente de nuestra felicidad y deleite.
1: En ti confío.
0: Misericordia divina, que de la nada nos llamó a la existencia.
1: En ti confío.
0: Misericordia divina, que abarca todas las obras de sus manos.
1: En ti confío.
0: Misericordia divina, corona de todas las obras de Dios.
1: En ti confío.
0: Misericordia divina, en la que estamos todos sumergidos.
1: En ti confío.
0: Misericordia divina, dulce consuelo para los corazones angustiados.
1: En ti confío.
0: Misericordia divina, única esperanza de las almas.
1: En ti confío.
0: Misericordia divina, consuelo de los corazones afligidos y paz ante el temor.
1: En ti confío.
0: Misericordia divina, gozo y éxtasis de las almas santas.
1: En ti confío.
0: Misericordia divina, que infunde esperanza ante toda desesperanza.
1: En ti confío. Oh Jesús, escondido en el Santísimo Sacramento, mi único amor y misericordia, te encomiendo todas mis necesidades, las necesidades de la humanidad, de nuestro alma y nuestro cuerpo. Tú puedes ayudarnos, Señor, porque eres la misericordia misma. En ti está toda nuestra esperanza, y no nos veremos defraudados, Señor. Queremos entregarte, Señor, lo que somos y lo que tenemos, lo que queremos y lo que necesitamos, Señor. Ayúdanos a aceptar tu santa voluntad. Queremos unirnos a la intercesión de los santos y pedirte por las necesidades de tus hijos que acuden con confianza a tu misericordia. Queremos pedirte por la humanidad, por la conversión y la salvación de las almas, por la paz, por las necesidades de la Iglesia, por la salud de todos los enfermos de cuerpo, alma y mente, por quienes cuidan de ellos, por aquellos que sufren de cualquier forma, por los que se han alejado de ti. Queremos pedirte por las necesidades de nuestros hermanos que están unidos a través de esta bendita señal, por los que te adoran en este sagrario y en todos los sagrarios de la tierra, por intercesión de María Santísima. Te pedimos por María del Socorro, Luján. Ella te pide por Iria y María de la Luz, Luján, el eterno descanso de Jesús Zavala. Carmen Luisa Gutiérrez Ricardo de Zapopan, te pide por los sacerdotes vivos y difuntos, por la paz en México. María Silvia Ramírez Salas de Aguascalientes, te encomienda a las familias Ramírez Salas, Álvarez Ramírez, Franco Álvarez, de Velasco Álvarez, de Lira Álvarez. María Soledad Calderón Mares de Guadalajara, te pide por la familia Escobedo Calderón,

0: Yáñez Calderón, Calderón Mares, Calderón Magaña, por el personal de María Visión, por la salud de Arturo Calderón, por Socorro Mares, Sara Gómez Casas de Tequila, te pide por todos los enfermos, especialmente los que más sufren. María Isabel Sorrero de Puebla, te pide por Marta Ofelia, por Marta Adriana, por Marta Isabel, por Mónica Gabriela y Luis Manuel. Leticia García Jiménez de Zapopan, te pide por Juan Antonio Camacho García, por Jonathan Jesús Camacho García, familia García Jiménez, por Jesús Antonio Camacho Valdés, por todas las almas del purgatorio.
1: Greta Platas, de la Ciudad de México, te pide por su salud y necesidades, por las necesidades de Octavio Zavala Platas, de Inés Ortiz Rubio, Emilia Zavala Ortiz Rubio, Octavio Zavala Chávez, Montserrat Antebiodic, por la hermana Gloria, la salud y necesidades de Gonzalo Platas, Cardenal Christopher Pierre, y por Honorio Platas García. Dolores Pérez Cortés de Puebla, te pide por las necesidades de la familia Juárez Cortés, por la salud de Berta Juárez Cortés, de Jesús Juárez y Consuelo Cortés. Graciela Martínez Torres, de Chihuahua, te pide por su salud, por la salud de María Elena y Francisco Rodríguez Vega y Héctor Álvaro Herrera Martínez. Ana Cecilia Galván Linares, de Guanajuato, te pide por las necesidades de la familia Rivera Sierra, por la salud de Ramona y Marta Linares Herrera, por Natalie Sabina y María Montserrat Guzmán Galván, por Nazario Galván Mosqueda, Juan Jesús Guzmán Canchola, Claudia Patricia Galván Linares, Eleazar Alvarado, Miguel León, Azucena Marzo Lazo, por todos los enfermos en el mundo y las ánimas del purgatorio. Conchita Álvarez Hernández de Guadalajara, te pide por su salud, por la salud de Salvador Peralita Palomino y su familia, y las necesidades de Penélope Alejandra Aguirre Aguilera y su familia, Rafael Tamayo y Martín Magdaleno. Eva Cruz Hernández, del Estado de México, te pide por su salud, por las necesidades de la familia Ibarra Cruz, Soledad Cruz, por Pedro Cruz Hernández, Fermina Cruz Hernández y su familia, por Pedro Ibarra Santos, familia Cruz Hernández y Cira Cruz Hernández y sus hijos.
0: Pedro Minero Paz, de Zamora, Michoacán, te pide por Marta Santillán Bernal, por todos los sacerdotes, religiosos, religiosas, por los enfermos. Elizabeth Montoya Cabrales, de Guadalajara, te pide por la familia Montoya Cabrales, Velázquez Montoya, por María del Socorro Montoya Cabrales, su salud, por el eterno descanso de Óscar Montoya Silva, Óscar Montoya Cabrales, Patricia López Navarro, Natividad Navarro Flores, por Raúl Vela, por todas las almas del purgatorio. Juan Carlos Medrano Carvajal de Zapopan, te pide por la familia Medrano Velarde, Villarreal Velarde, por Juan Carlos Medrano Carvajal, Sergio Villarreal Rábago, por Refugio Medrano Medina, su eterno descanso, por Fernando Medrano Carvajal. Guadalupe Fregoso de la Ciudad de México, te pide por Daniel López Pérez, Gabriel López Pérez, por la familia de María Visión, por las almas solas del purgatorio, su eterno descanso. Claudia González Rojas, de Colotlán, Jalisco, te pide por la familia Figueroa González, González Rosas, por Polet Jacqueline Martínez González, por los agonizantes del día de hoy, por las almas del purgatorio.

0: Lorena Colchado Trejo, de Tamaulipas, te pide por las necesidades del padre Jerónimo, el padre Francisco, por la familia Colchado Trejo, la salud de José Leobardo Flores, de Luis Tadeo Colchado Trejo, de Maricel Rodríguez Guzmán y Luis Gerardo Colchado. Araceli Arellano Hernández, de Tabasco, te pide por la salud y necesidades de ella misma y de la familia Arellano Hernández. María Guadalupe Gutiérrez, de México, te pide por las necesidades de José Arturo Gutiérrez Ramírez, la salud y necesidades de ella misma, y el eterno descanso de Esperanza Ramírez y de Arturo Gutiérrez. Amelia Mojica Delfín, de Veracruz, te pide por las necesidades de la familia Mojica Delfín, Uscanga Ruiz, Uscanga Carmona, y la salud de Rosalía Mojica Delfín. Blanca Martínez, de Monterrey, te pide por las necesidades de Marcelo Tames Martínez, de Roberto Tames Martínez, la salud y necesidades de ella misma y de la familia Martínez Garza. Beatriz Rangel Sánchez, de Celaya, Guanajuato, te pide por las necesidades de Viridiana Cuellar Rangel, Abraham Cuellar Rangel, por Margarita Sánchez Peñalosa, Leticia Monserrat Tobar, la salud de Beatriz Rangel, de Laura Rangel Sánchez y de toda su familia.
1: Rafaela Castillo Alvarado, te pide por la familia Santana Castillo, Velasco Santana, Zamora Santana, Castañeda Santana, por Anderson Santana Arroyo, por Paz Santana Castillo, por Lorena Santana, familia Ballesteros Santana, Félix Santana, Moisés y Luz, Imelda de Zapopan, te pide por Moisés, por las necesidades de la familia de María Visión, por Tomás Velasco, por Maribel, Elizabeth, por Elías Curiel, por María Ángeles y Teresa García. María Jesús Flores, de Zacatecas, te pide por la familia García Flores, García Gutiérrez, Flores Pérez, la conversión de las familias. Por María Jesús Flores, Esther Conchas Frías, por Ismael Castro, Andrés y Pánfila Frías, su eterno descanso. Guadalupe Robles, de Zapopan, te pide por la familia Rodríguez, Robles Cárdenas, por Lourdes Urrea Gómez, Salvador Robles, por Rosabelia Robles, Erlinda Ruiz, por José Guadalupe Prado, los difuntos de la familia Robles Prado y Cárdenas Ruiz, Andrés de Ávila, de Guadalajara, le pide por Lorena Robles, Lupita Robles, Socorro Guzmán, familia Ávila Mercado, por Andrés de Ávila Durán, por Silvia Yolanda Michel, por Irma Yolanda Michel y Francisco Montoya. Ramona Chávez, de Guadalajara, te pide por la familia Ramos Chávez, Chávez Becerra, por Juan Pablo Ramos, por Ramona Chávez, Juan Pablo Chávez, el eterno descanso de Antonio Ramos y María Quesada Chairos, por las almas más olvidadas del purgatorio.
0: Marisol Moreno, de Zacatecas, te pide por las necesidades de Hermenegildo Moreno Ponce y de Esperanza Ilustrosa. Luz María González, de Michoacán, te pide por las necesidades de la familia González Sandoval, por Alejandro Martínez Salcedo y Alexis Martínez. José Hernández, de México, te pide por la salud de Marco Antonio Salgado Hernández. José Francisco Cruz, de México, te pide por su salud y necesidades, por la salud de Francisco Cruz, Eduardo Chávez, Janet Romero, por el eterno descanso de María Guadalupe García. Rebeca Garza Reséndiz, de Tamaulipas, te pide por su salud, por la salud de Hugo César Garza, Roberto Barrera, Clara de la Garza y por la familia Calderón Garza y Garza Vallejo. Judith García, de Nayarit, te pide por su salud y necesidades, por la salud de Teresa Ceja Aguilar, familia García Ceja, por Graciano Viera, Graciano García y Fabiola Herrera.
1: María Anaya, de Jalisco, te pide por Lourdes, Cristo.

0: Cristóbal, por Adán, por César, familia Vega Pereira, por Xochitl y familia, por las almas del purgatorio. Mariana Acevedo de Hidalgo, te pide por Guadalupe Acevedo Ángeles, por Griselda Acevedo. Sonia García de Toluca, te pide por Rosario González, familia González González. María Elena Ramírez Cano de México, te pide la salud de Elena. Marta Gutiérrez Hernández de México, te pide por Marisol y Andrea Hernández Gutiérrez, por Julio César y Adriana, por las almas del purgatorio. Por todas estas intenciones y las que llevamos en nuestro corazón, por intercesión de María Santísima y todos los santos de Dios, te lo pedimos, Señor. Te damos gracias, Jesús, por estar vivo, por habernos escuchado, por estar siempre a nuestro lado. Gracias por tu misericordia infinita. Gracias por tu inmenso amor. En todo momento de nuestra vida, recordaremos decirte siempre, Jesús, en ti confío.
1: Jesús, en ti confío.
0: Jesús, en ti confío.
1: Jesús, en ti confío.
0: Jesús, en ti confío.
1: Jesús, en ti confío.

Proclama mi alma la grandeza del Señor. Se alegra mi espíritu en Dios mi Salvador, porque ha mirado la humillación de su esclava. Desde ahora me felicitarán todas las generaciones, porque el Poderoso ha hecho obras grandes por mí. Su nombre es santo, y su misericordia llega a sus fieles de generación en generación. Él hace proezas con su brazo, dispersa a los soberbios de corazón, derriba del trono a los poderosos y enaltece a los humildes. A los hambrientos los colma de bienes y a los ricos los despide vacíos. Auxilia a Israel, su siervo, acordándose de su misericordia, como lo había prometido a nuestros padres, en favor de Abraham y su descendencia por siempre. Amén.

Que toda criatura bendiga y glorifique a María, la obra maestra de las manos de Dios, porque ella es la obra maestra de las manos de Dios, tanto en el orden de la gracia como en el de la gloria.

Por la señal de la Santa Cruz de nuestros enemigos, líbranos, Señor Dios nuestro. En el nombre del Padre, y del Hijo, y del Espíritu Santo. Amén. El ángel del Señor anunció a María y concibió por obra del Espíritu Santo. Dios te salve María, llena eres de gracia. El Señor es contigo, bendita eres entre todas las mujeres y bendito es el fruto de tu vientre, Jesús. Santa María, Madre de Dios y Madre nuestra, ruega, Señora, por nosotros pecadores, ahora y en la hora de nuestra muerte. Amén. He aquí la esclava del Señor, hágase en mí según tu palabra. Dios te salve María, llena eres de gracia, el Señor es contigo, bendita eres entre todas las mujeres y bendito es el fruto de tu vientre Jesús. Santa María, Madre de Dios y Madre nuestra, ruega Señora por nosotros pecadores, ahora y en la hora de nuestra muerte. Amén. El Verbo de Dios se hizo carne y habitó entre nosotros. Dios te salve María, llena eres de gracia, el Señor es contigo, bendita eres entre todas las mujeres y bendito es el fruto de tu vientre Jesús. Santa María, Madre de Dios y Madre nuestra, ruega Señora por nosotros pecadores, ahora y en la hora de nuestra muerte. Amén. Ruega por nosotros, Santa Madre de Dios, para que seamos dignos de alcanzar las divinas gracias y promesas de nuestro Señor Jesucristo. Amén. Derrama, Señor, tu gracia sobre nosotros, que hemos conocido por el anuncio del ángel la encarnación de tu Hijo, para que lleguemos por su pasión y su cruz a la gloria de la resurrección. Por el mismo Jesucristo nuestro Señor. Amén. Gloria al Padre, y al Hijo, y al Espíritu Santo, como era en un principio, ahora y siempre, por los siglos de los siglos. Amén. Gloria al Padre, y al Hijo, y al Espíritu Santo, como era en un principio, ahora y siempre, por los siglos de los siglos. Amén. Gloria al Padre, y al Hijo, y al Espíritu Santo, como era en un principio, ahora y siempre, por los siglos de los siglos. Amén. En el nombre del Padre, y del Hijo, y del Espíritu Santo. Amén. Sitio de Jericó. Dios mío, yo creo, adoro, espero y te amo. Te pido perdón por los que no creen, no adoran, no esperan y no te aman. Dios mío, yo creo, adoro, espero y te amo. Te pido perdón por los que no creen, no adoran, no esperan y no te aman. Dios mío, yo creo, adoro, espero y te amo. Te pido perdón por los que no creen, no adoran, no esperan y no te aman. Santísima Trinidad, Padre, Hijo y Espíritu Santo, los adoro profundamente y les ofrezco el preciosísimo cuerpo, sangre, alma y divinidad de Jesucristo, presente en todos los agravios de la tierra, en reparación de los ultrajes, sacrilegios e indiferencias con que él mismo es ofendido, y por los méritos infinitos de su Santísimo Corazón y del Corazón Inmaculado de María, les pido la conversión de los pobres pecadores. Comunión espiritual. Yo quisiera, Señor, recibirte con aquella pureza, humildad y devoción con que te recibió tu Santísima Madre, con el espíritu y fervor de los santos. Oración para la lucha espiritual.
En tu divina voluntad, Espíritu Santo, te pido con fe y confianza por el tormento que le causó la llaga de su mano derecha, por la salud de alma y cuerpo de nuestra Santa Madre Iglesia, de nosotros, de nuestras familias y del mundo entero, especialmente por quienes está haciendo este sitio de Jericó. Oración a San Miguel Arcángel. Gloriosísimo príncipe de los ejércitos celestiales, San Miguel Arcángel, defiéndenos en la lucha. Son nuestro amparo contra las perversiones y acechanzas del demonio. Que Dios manifieste sobre él su poder. Es nuestra humilde súplica. Y tú, príncipe de la milicia celestial, con el poder que Dios te ha conferido, arroja al infierno a Satanás y a todos los espíritus malignos que vagan por el mundo para la perdición de las almas. Amén. Himno al Espíritu Santo. Ven, Espíritu Creador, visita las almas de tus fieles y llena la divina gracia a los corazones que tú mismo creaste. Tú eres nuestro Consolador, don del Dios Altísimo, fuente viva, fuego, caridad y espiritual unción. Tú derramas sobre nosotros tus siete dones, tú el dedo de la mano de Dios, tú el prometido del Padre, tú que pones en nuestro labio los tesoros de tu palabra. Enciende con tu luz nuestros sentidos, infunde tu amor en nuestros corazones y con tu perpetuo auxilio fortalece nuestra débil carne. Aleja de nosotros al enemigo, danos pronto la paz. Sé tú mismo nuestro guía y puestos bajo tu dirección, evitaremos todo lo nocivo. Por ti conozcamos al Padre y también al Hijo y que en ti espíritu de ambos creamos en todo tiempo. Gloria a Dios Padre y al Hijo que resucitó y al Espíritu Consolador por los siglos infinitos. Amén. Envía tu Espíritu y todo será creado y renovarás la faz de la tierra. Oración. Oh Dios que has instruido los corazones de tus fieles con la luz del Espíritu Santo, concédenos, según el mismo Espíritu, conocer las cosas rectas y gozar siempre de sus divinos consuelos. Por Jesucristo nuestro Señor. Amén. Jesús manso y humilde de corazón, haz mi corazón semejante al tuyo. Jesús manso y humilde de corazón, haz mi corazón semejante al tuyo. Jesús manso y humilde de corazón, haz mi corazón semejante al tuyo. En tu divina voluntad, Espíritu Santo, te pido con fe y confianza por el tormento que le causó la llaga de su mano izquierda, por la salud de alma y cuerpo de nuestra Santa Madre Iglesia, de nosotros, de nuestras familias y del mundo entero, especialmente por quienes está haciendo este sitio de Jericó. Oración de expulsión de todo espíritu maligno. En el nombre de Jesucristo, yo ato y rechazo a todos los espíritus, espíritus de confusión, espíritus de distracción, espíritus de enfermedad, espíritus de división, espíritus de temor, espíritus de incredulidad, espíritus sordomudos, espíritus de desobediencia, espíritus de falta de perdón, espíritus de rencor, espíritus de amargura, espíritus de envidia, espíritus de orgullo, espíritus de haraganería, espíritus de lujuria, espíritus de avaricia, espíritus de terquedad, espíritus de apatía, espíritus de complejo de inferioridad, espíritus de culpabilidad, espíritus de rechazo, espíritus de timidez, espíritus de fracaso, espíritus de sentirse indigno, espíritus de condenación, espíritus de odiarse a sí mismos, espíritus de desesperanza, espíritus de perfeccionismo, espíritus de glotonería, espíritus de ocultismo, espíritus de asesores de mis obras y proyectos, espíritu que vaga hoy para dar perdición, evasión, hipocresía, frialdad, soberbia y vigilancia y falsa información y voluntad maligna. Por la sangre de Jesucristo,

En el nombre de Jesucristo, yo ato y rechazo a todos los espíritus con atribuciones semejantes a estas, por la sangre de Jesucristo, en el nombre de Jesucristo, yo ato y rechazo a todos los espíritus, espíritus familiares, espíritus acompañantes, espíritus principales y espíritus de aflicción, por la sangre de Jesucristo, preciosa sangre de Cristo, sálvanos. Preciosa sangre de Cristo, sálvanos. Preciosa sangre de Cristo, sálvanos. En tu divina voluntad, Espíritu Santo, te pido con fe y confianza por el tormento que le causó la llaga de su pie derecho, por la salud de alma y cuerpo de nuestra Santa Madre Iglesia, de nosotros, de nuestras familias y del mundo entero, especialmente por quienes está haciendo este sitio de Jericó. Oración de protección. Santísima Trinidad, cúbreme con la sangre preciosa de tu Cordero Inmaculado, guárdame con la armadura de tu salvación completa, protégeme con el precioso manto de la Santísima Virgen María, pon tus ángeles guardianes y guerreros en torno a mí, para protegerme de todo mal y peligro, de toda perturbación en este momento de oración. Te lo pido en el nombre de nuestro Señor Jesucristo, protégenos, Señor Jesús. Colócanos a mí, a cada uno de los míos, dentro de una cápsula inmersos y sellados por tu divina sangre, acompañados por la Santísima Trinidad, la Virgen María y la Corte Celestial. Sella, Jesús, con tu preciosa sangre en nuestra casa, los vehículos que vamos a ocupar, los lugares en donde vamos a estar, los caminos que vamos a recorrer. Sella con tu sangre todos los sitios concernientes a nuestras personas y a nuestra misión. Amén. María Auxiliadora, ruega por nosotros. María Auxiliadora, ruega por nosotros. María Auxiliadora, ruega por nosotros. En tu divina voluntad, Espíritu Santo, te pido con fe y confianza por el tormento que le causó la llaga de su pie izquierdo, por la salud de alma y cuerpo de nuestra Santa Madre Iglesia, de nosotros, de nuestras familias y del mundo entero, especialmente por quienes está haciendo este sitio de Jericó. Oración de rechazo y liberación. En el nombre de Jesucristo y por el poder de su sangre, con la autoridad de su palabra que nos ha dado como cristianos, yo te ato y rechazo, Satanás. Te ordeno que te vayas y no regreses nunca jamás. Sello cada rincón de esta casa y su alrededor, todos los miembros de mi familia, parientes y posesiones, con la sangre de Jesucristo. En el nombre de Jesucristo, yo ato y rechazo todos los espíritus del aire, atmósfera, agua, fuego, viento, tierra, subterráneo, bajo mundo y todas las fuerzas de naturaleza satánica. Por la sangre de Jesucristo, del enemigo malo, defiéndenos. Del enemigo malo, defiéndenos. Del enemigo malo, defiéndenos. En tu divina voluntad, Espíritu Santo, te pido con fe y confianza por el tormento que le causó la llaga del costado, por la salud de alma y cuerpo de nuestra Santa Madre Iglesia, de nosotros, de nuestras familias y del mundo entero, especialmente por quienes está haciendo este sitio de Jericó. Invocaciones al Espíritu Santo. Ven, Espíritu Santo. Envíanos, Señor, a tu Santo Espíritu. Espíritu Santo, ven y toma posesión de nosotros. Inflama nuestros espíritus para que cada día seamos más espirituales y menos carnales. Toma posesión de nuestra mente para que nuestros pensamientos sean acordes a ti. Toma posesión de nuestros sentimientos para que amemos con el amor del corazón de Jesús. Toma posesión de nuestros cuerpos para que el día de hoy te podamos servir con salud y virtud. Toma posesión de nuestro tiempo. Toma posesión de nuestro trabajo. Toma posesión de nuestro apostolado. Toma posesión de nuestros problemas y preocupaciones. Toma posesión de nuestras posesiones. Toma posesión de todos los aspectos de nuestra vida.
Esposa del Espíritu Santo, cúbrenos con tu manto. Esposa del Espíritu Santo, cúbrenos con tu manto. Esposa del Espíritu Santo, cúbrenos con tu manto. En tu divina voluntad, Espíritu Santo, te pido con fe y confianza por el tormento que le causó la corona de espinas, por la salud de alma y cuerpo de nuestra Santa Madre Iglesia, de nosotros, de nuestras familias y del mundo entero, especialmente por quienes está siendo este sitio de Jericó. Oración para romper ataduras malignas. En el nombre de Jesucristo, yo rompo y rechazo cualquier reunión de brujas, maleficios, hechizos, magia, ataduras, trampas, artimañas, ardides, impedimentos, obstáculos y deseos del maligno y sellos hereditarios. Yo me pongo en contra de cualquier voto y promesa satánicas, pactos satánicos, sacrificios satánicos y prácticas de vudú. Por la sangre de Jesucristo, en el nombre de Jesucristo, yo rompo y rechazo todos los enlaces y sus efectos psíquicos, clarividentes, astrólogos, médiums, practicantes de ocultismo, cultos satánicos, adivinos, ouija, tarot y juegos misteriosos de cualquier clase. Por la sangre de Jesucristo, ven Espíritu Santo y en esta casa de esquina a esquina, de cielo a piso, San Miguel, San Gabriel y San Rafael y todos los santos arcángeles, vengan y peleen esta batalla por mí, y pido la ayuda de todos los santos ángeles, de todas dominaciones, potestades, tronos y principados, que sean mis escudos de defensa contra todos los espíritus malignos. Oh buen Jesús, óyenos. Oh buen Jesús, óyenos. Oh buen Jesús, óyenos. En tu divina voluntad, Espíritu Santo, te pido con fe y confianza por el tormento en el rostro, en la llaga de su hombro y en su espalda, por la salud de alma y cuerpo de nuestra Santa Madre Iglesia, de nosotros, de nuestras familias y del mundo entero, especialmente por quienes está haciendo este sitio de Jericó. Oración de conclusión de la ruptura de ataduras. Con el poder de la sangre de Jesús, ato a Satanás y a todos los espíritus del mal que vienen de las alturas, del aire, del agua, del fuego, del suelo, del subsuelo, del mundo de las tinieblas, del oculto, del Seol, del infierno, de las fuerzas desencadenadas de la naturaleza, de la herencia de mis antepasados, de las consecuencias del pecado y de todo lo que quiera causarme daño. Por el poder de la preciosa sangre de Jesús, queda anulado todo poder de venganza, de conocimiento, de intercomunicación y de invocaciones de Satanás y los espíritus malignos, para que no nos afecten física ni espiritualmente. Por el poder de la preciosa sangre de Jesús, queda anulada toda consecuencia de mal deseo, maldición, hechicería, control mental o cualquier clase de ocultismo que se haya ejercido o se esté ejerciendo contra mí o contra los míos. Gracias, Santísima Trinidad. Gracias, Virgen María. Gracias, San Miguel Arcángel. Amén. Santísima Trinidad, origen de todo ser, espero que por tu infinita piedad te dé ver por toda una eternidad. Santísima Trinidad, origen de todo ser, espero que por tu infinita piedad te dé ver por toda una eternidad. Santísima Trinidad, origen de todo ser, espero que por tu infinita piedad te dé ver por toda una eternidad. Tedim, a ti Señor Dios eterno, alegres te cantamos a ti nuestra alabanza, a ti Padre del cielo, te aclama la creación. Postrados ante ti, los ángeles te adoran y cantan sin cesar. Santo, santo, santo es el Señor Dios del universo. Llenos están el cielo y la tierra de tu gloria. A ti, Señor, te alaba el coro celestial de los apóstoles. La multitud de los profetas te enaltece y el ejército glorioso de los mártires te aclama.
A ti la Iglesia Santa por todos los confines extendida, con júbilo te adora y canta tu grandeza. Padre infinitamente santo, Hijo eterno unigénito de Dios, Santo Espíritu de amor y de consuelo, oh Cristo, tú eres el Rey de la gloria, tú el Hijo y Palabra del Padre, tú el Rey de toda la creación, tú para salvar al hombre tomaste la condición de esclavo en el seno de una virgen, tú destruiste la muerte y abriste a los creyentes las puertas de la gloria, tú vives ahora inmortal y glorioso en el reino del Padre, tú vendrás algún día como juez universal. Muéstrate pues amigo y defensor de los hombres que salvaste y recíbelos por siempre allá en tu reino, con tus santos elegidos. Salva a tu pueblo, Señor, y bendice a tu heredad. Sé su pastor y guíalos por siempre. Día tras día te bendeciremos y alabaremos tu nombre por siempre jamás. Dígnate, Señor, guardarnos del pecado este día. Ten piedad de nosotros. Que tu misericordia, Señor, venga sobre nosotros como lo esperamos de ti. A ti, Señor, me acojo, no quede yo nunca defraudado. Amén. Amén. Amén.

Sitio de Jericó. Al grito de guerra las murallas caerán. Solo Dios tiene el poder de derrumbar las murallas del mal. Por la señal de la Santa Cruz de nuestros enemigos, líbranos, Señor Dios nuestro, en el nombre del Padre y del Hijo y del Espíritu Santo. Amén. Señor mío Jesucristo, Dios y hombre verdadero, Creador Padre y Redentor mío, por ser tú quien eres, bondad infinita, y porque te amo sobre todas las cosas, me pesa de todo corazón el haberte ofendido. Ayudado de tu divina gracia, propongo firmemente nunca más pecar, confesarme y cumplir la penitencia que me fuera impuesta. Amén. Creo en un solo Dios, Padre Todopoderoso, Creador del cielo y de la tierra, de todo lo visible y lo invisible. Creo en un solo Señor Jesucristo, Hijo único de Dios, nacido del Padre antes de todos los siglos. Dios de Dios, luz de luz, Dios verdadero de Dios verdadero, engendrado, no creado. De la misma naturaleza del Padre, por quien todo fue hecho, que por nosotros los hombres y por nuestra salvación bajó del cielo, y por obra del Espíritu Santo se encarnó de María la Virgen y se hizo hombre, y por nuestra causa fue crucificado en tiempos de Poncio Pilato, padeció y fue sepultado, y resucitó al tercer día según las Escrituras, y subió al cielo, y está sentado a la derecha del Padre, y de nuevo vendrá con gloria para juzgar a vivos y muertos, y su reino no tendrá fin. Creo en el Espíritu Santo, Señor y Dador de vida, que procede del Padre y del Hijo, que con el Padre y el Hijo recibe una misma adoración y gloria, y que habló por los profetas. Creo en la Iglesia, que es una, santa, católica y apostólica. Confieso que hay un solo bautismo para el perdón de los pecados. Espero la resurrección de los muertos y la vida del mundo futuro. Amén.

0: primer muro. Nos ubicamos como criaturas de Dios. Te ruego, Padre Celestial, que derrumbes en mí y en todas las personas estos vicios con las virtudes que los anulan. El amor mundano con el amor divino. Dar culto a lo contrario a ti, con el verdadero culto y amor a ti. La vanidad de hacer la propia voluntad con la de hacer tu voluntad. Y concédenos perseverar con tu gracia. Amén.
1: Padre Celestial, unido a todos los que participamos en este sitio de Jericó, te agradezco seas un Padre generoso y nos hayas dado la fe en ti, en tu Hijo Jesucristo y en tu Santo Espíritu. En el nombre de Jesús, por sus santísimas llagas y su preciosísima sangre, por intercesión de la Santísima Virgen María, de los arcángeles Miguel, Gabriel y Rafael, el ángel protector de nuestra nación, de mi ángel custodio y todos los ángeles de Dios, de San José Castísimo, esposo de la Virgen María, de los santos y de las almas del purgatorio, te ofrezco estas oraciones para suplicarte que sean derrumbadas las murallas que están impidiendo que tu voluntad se cumpla en mí, en los míos, en mi país y en el mundo entero. Te ruego que durante y después de estas oraciones me des la gracia de ver lo que me quieres mostrar y escuchar lo que me quieres decir a través de ellas, y que quienes estamos rezando este sitio de Jericó y nuestras familias, así como los medios de comunicación que estamos usando, seamos sellados con la preciosísima sangre de Jesucristo nuestro Salvador y protegidos de todo mal y distracción. Ven Espíritu Santo, ven por la poderosa intercesión del Inmaculado Corazón de María, tu amadísima esposa. Ven Espíritu Santo, ven por la poderosa intercesión del Inmaculado Corazón de María, tu amadísima esposa. Ven Espíritu Santo, ven por la poderosa intercesión del Inmaculado Corazón de María, tu amadísima esposa.
0: Comunión espiritual. Creo, Jesús mío, que estás realmente presente en el Santísimo Sacramento del altar. Te amo sobre todas las cosas y deseo ardientemente recibirte dentro de mi alma, pero no pudiendo hacerlo ahora sacramentalmente,

0: llenos espiritualmente a mi corazón, y como si ya te hubiese recibido, te abrazo y me uno del todo a ti. Señor, no permitas que jamás me aparte de ti. Amén.
1: Padre eterno, te ofrezco la preciosísima sangre de tu divino Hijo Jesús, en unión con las misas celebradas hoy en todo el mundo, por las almas del purgatorio, por los pecadores del mundo, por los pecadores de la Iglesia Universal, por aquellos de mi propia casa y en toda mi familia. Amén. Dale, Señor, el descanso eterno.
0: Y luzca para ellas la luz perpetua.
1: Descansen en paz.
0: Así sea. Santísima Trinidad, en tu divina voluntad, por el tormento que le causó a nuestro Señor Jesucristo la llaga de su mano derecha, te pido con fe y confianza por la Santa Madre Iglesia Católica, cuerpo místico y esposa de Jesucristo, por mi familia, mi nación y el mundo entero, especialmente por quienes estamos rezando este sitio de Jericó.
1: Segundo muro. Nos preparamos pidiendo perdón y reparando las ofensas a Dios. Te ruego, Padre Celestial, que derrumbes en mí y en todas las personas estos vicios con las virtudes que los anulan. La dureza de corazón y la falta de perdón con la misericordia de Jesús. El egoísmo con la auténtica generosidad. La injusticia con la justicia y la soberbia con la humildad. Y concédenos perseverar con tu gracia. Amén.
0: Santísima Trinidad, siento dolor por mí, por los hombres y mujeres de mi familia y mi linaje, de mi país y del mundo, que habiendo sido redimidos por ti, te han olvidado. Humildemente te pido perdón por mis pecados de pensamiento, palabra, obra y omisión, por los de mi familia, por los de todos los que estamos rezando este sitio de Jericó, por los de mi nación y los del mundo entero. Perdón, Señor, perdón.
1: Por no amarte, Señor, sobre todas las cosas y por callar, apoyar o no actuar cuando se te ofende a ti o a lo tuyo, por haber caído en creencias contrarias a ti, por no esforzarnos en conocer mejor la fe católica, vivirla mediocremente, avergonzarnos o renegar de ella. Perdón, Señor, perdón.
0: Por las veces que no hemos visto o agradecido las cosas buenas que nos das, y por renegar de la cruz que permites para la salvación de nuestra alma. Perdón, Señor, perdón.
1: Por no predicar el Evangelio, el bautismo, el arrepentimiento, la confesión y el perdón de los pecados. Por no buscar que todos seamos discípulos de Jesús y no reconocer que solo Él es el camino, la verdad y la vida, y que nadie va al Padre si no es por Él. Perdón, Señor, perdón.
0: Por las veces que hemos tomado tu nombre en vano, por no responder debidamente a la vocación a la que nos has llamado, ni cumplir nuestro deber de Estado. Perdón, Señor, perdón.
1: Por las veces que no hemos asistido a misa en domingo y días de precepto, por recibir la Eucaristía en pecado grave o indignamente, por las ofensas a la Virgen María y a personas, lugares o cosas santas, por paganizar fiestas cristianas y celebrar fiestas paganas, por hacer mal uso de los sacramentos y los sacramentales, por caer en simonía y por no cumplir los mandamientos de la Iglesia. Perdón, Señor, perdón.
0: Por todas las veces que no practicamos las obras de misericordia, espirituales y corporales, y por las veces que no hemos amado ni respetado a nuestros padres, a nuestro cónyuge, a nuestros hijos y a nuestro prójimo. Perdón, Señor, perdón.
1: Por no defender siempre la fe católica, la vida, el matrimonio, la procreación, la familia, la pureza, la libertad y la paz según tu voluntad. Por las veces que hemos descuidado nuestra familia, cuerpo, salud y alma, o que hemos consentido vicios, por las veces que hemos inducido a otros a pecar, hemos sido cómplices del pecado o hemos sido motivo de escándalo, y por vestir indecentemente, sobre todo en tus templos. Perdón, Señor, perdón.

0: Hemos dado falso testimonio. Perdón, Señor, perdón.
1: Y por todo lo que nos faltó nombrar y te ofende, para que lo reconozcamos como pecado, lo confesemos y lo reparemos, en especial por no permitir que tu Espíritu Santo nos guíe. Perdón, Señor, perdón.
0: Por todo esto.
1: Perdón, Señor, perdón.
0: Nos acogemos a tu infinita misericordia, suplicándote que nos recibas como al Hijo pródigo, que arrepentido retorna a su Padre. Envíanos tu Espíritu Santo y llénanos de tu amor para darlo a los demás y para que no te ofendamos más.
1: Dios mío, yo creo, adoro, espero y te amo.
0: Y te pido perdón por los que no creen, no adoran, no esperan y no te aman.
1: Dios mío, yo creo, adoro, espero y te amo.
0: Y te pido perdón por los que no creen, no adoran, no esperan y no te aman.
1: Dios mío, yo creo, adoro, espero y te amo.
0: Y te pido perdón por los que no creen, no adoran, no esperan y no te aman.
1: Santísima Trinidad, Padre, Hijo y Espíritu Santo, os adoro profundamente, os ofrezco el preciosísimo cuerpo, sangre, alma y divinidad de nuestro Señor Jesucristo, presente en todos los sagrarios de la tierra, en reparación de los ultrajes, sacrilegios e indiferencias con que Él mismo es ofendido, y por los méritos infinitos de su Santísimo Corazón y del Inmaculado Corazón de María, os pido la conversión de los pobres pecadores. Oh Santísima Trinidad, yo os adoro. Dios mío, Dios mío, yo os amo en el Santísimo Sacramento. Oh Jesús, es por vuestro amor, por la conversión de los pecadores y en reparación de los pecados cometidos contra el Inmaculado Corazón de María. Jesús, manso y humilde de corazón,
0: haz mi corazón semejante al tuyo.
1: Jesús, manso y humilde de corazón,
0: haz mi corazón semejante al tuyo.
1: Jesús, manso y humilde de corazón,
0: haz mi corazón semejante al tuyo. Santísima Trinidad, en tu divina voluntad, por el tormento que le causó a nuestro Señor Jesucristo la llaga de su mano izquierda, te pido con fe y confianza por la Santa Madre Iglesia Católica, cuerpo místico y esposa de Jesucristo, por mi familia, mi nación y el mundo entero, especialmente por quienes estamos rezando este sitio de Jericó.
1: Tercer muro. Pedimos ayuda a Dios y preparamos nuestro espíritu. Te ruego, Padre Celestial, que derrumbes en mí y en todas las personas estos vicios con las virtudes que los anulan. El deseo mundano con el desapego del mundo, desobedecerte con la obediencia a tu palabra, la inconstancia con el deseo constante de ir al cielo, y el olvido de Dios y la preocupación por las cosas terrenales, con la búsqueda de Dios y la santidad. Y concédenos perseverar con tu gracia. Amén.
0: Ven, Espíritu Creador, visita las almas de tus fieles, llena con tu divina gracia los corazones que creaste. Tú, a quien llamamos Paráclito, don de Dios Altísimo, fuente viva, fuego, caridad y espiritual unción, tú derramas sobre nosotros los siete dones. Tú, dedo de la diestra del Padre. Tú, fiel promesa del Padre, que inspiras nuestras palabras. Ilumina nuestros sentidos. Infunde tu amor en nuestros corazones. Y con tu perpetuo auxilio, fortalece la debilidad de nuestro cuerpo. Aleja de nosotros al enemigo. Danos pronto la paz. Sé nuestro director y nuestro guía, para que evitemos todo mal. Por ti conozcamos al Padre, al Hijo revélanos también. Creamos en ti su Espíritu por los siglos de los siglos. Gloria a Dios Padre, y al Hijo que resucitó, y al Espíritu Consolador, por los siglos de los siglos. Amén.
1: Santísima Virgen María, Reina y Madre de las familias, intercesora, medianera y abogada nuestra, te ofrecemos este sitio de Jericó.

0: y te pedimos que nos acompañes a orar en unión con el ángel protector de nuestra nación, toda la corte celestial, en reparación de los pecados, sacrilegios y nuestras ofensas, las de este pueblo y del mundo, contra el Sagrado Corazón de Jesús y tu Inmaculado Corazón, por la conversión y la salvación de todas las almas, por el aumento de la fe católica, la paz, la vida, el matrimonio y la familia en la voluntad de Dios, por el Papa, por todos los sacerdotes y los que defienden y promueven los valores católicos. Madre, tú eres nuestra esperanza y en ti confiamos. Enséñanos a orar con un corazón humilde, a vivir con alegría, en unidad y amor, para recuperar la verdad, la justicia y la paz, y dar un verdadero testimonio de ser hijos tuyos. Amén.
1: A ti, bienaventurado San José, acudimos en nuestra tribulación y después de implorar el auxilio de tu Santísima Esposa, solicitamos también confiadamente tu patrocinio. Por aquella caridad que con la Inmaculada Virgen María, Madre de Dios, te tuvo unido, y por el paterno amor con que abrazaste al niño Jesús, humildemente te suplicamos que vuelvas benigno tus ojos a la herencia que con su sangre adquirió Jesucristo, y con tu poder y auxilio socorras nuestras necesidades. Protege, oh providentísimo custodio de la Divina Familia, la escogida descendencia de Jesucristo. Aparta de nosotros, Padre amantísimo, toda mancha de error y corrupción. Asístenos propicio desde el cielo, fortísimo libertador nuestro, en esta lucha contra el poder de las tinieblas. Y como en otro tiempo libraste al niño Jesús de inminentes peligros de la vida, así ahora defiende a la Iglesia Santa de Dios de las acechanzas de sus enemigos y de toda adversidad. Y a cada uno de nosotros, protégenos con tu perpetuo patrocinio, para que ejemplo tuyo y sostenidos por tu auxilio, podamos santamente vivir, piadosamente morir y alcanzar la eterna bienaventuranza en el cielo. Amén.
0: Oh santo ángel custodio mío, cuida mi alma y mi cuerpo. Ilumina mi mente para que pueda conocer mejor al Señor mi Dios y amarlo con todo el corazón. Vigílame cuando rezo para que no ceda a las distracciones de la vida. Sosténme con tus consejos para vivir como un buen cristiano y ayúdame a hacer buenas obras con generosidad. Defiéndeme de los engaños del maligno y socórreme durante las tentaciones para que pueda vencer en la lucha contra el mal. Amén. Ángel del Señor, que eres mi custodio, puesto que la divina providencia me encomendó a ti, ilumíname, guárdame, rígeme y gobiérname en este día y siempre. Amén.
1: Santísima Trinidad, en tu divina voluntad, por el tormento que le causó a nuestro Señor Jesucristo la llaga de su pie derecho, te pido con fe y confianza por la Santa Madre Iglesia Católica, cuerpo místico y esposa de Jesucristo, por mi familia, mi nación y el mundo entero, especialmente por quienes estamos rezando este sitio de Jericó.
0: Cuarto muro, nos protegemos y nos sellamos. Te ruego, Padre Celestial, que derrumbes en mí y en todas las personas estos vicios con las virtudes que los anulan, la cólera o ira con la paciencia, la frivolidad con el interés por los demás, la discordia que separa con la concordia que une, el deseo de discusión con la práctica de la paz. Y concédenos perseverar con tu gracia. Amén.
1: San Miguel Arcángel, defiéndenos en la lucha, sé nuestro amparo contra la perversidad y acechanzas del demonio, que Dios manifiesta sobre él su poder, es nuestra humilde súplica. Y tú, oh príncipe de la milicia celestial, con el poder que Dios te ha conferido, arroja al infierno a Satanás y a los demás espíritus malignos que vagan por el mundo para la perdición de las almas. Amén.
0: Santísima Trinidad, por intercesión del Inmaculado Corazón de María, te suplico que a toda mi familia, a tus hijos de esta nación, a los del mundo entero, y especialmente a los que estamos rezando este sitio de Jericó. Nos selles con la preciosísima sangre de Jesús, y seamos protegidos de toda acción del maligno. Selles nuestro corazón, alma, mente y fuerzas, para amarte sobre todo lo que existe, y no entre nosotros algo contrario a ti.
1: Selles nuestro cuerpo, para que tengamos salud y aborrezcamos al pecado.
0: Selles nuestros ojos, para que veamos con tu mirada y no solamente de manera humana.
1: Selles nuestros oídos, para que solo escuchen tu voz y así te sigamos.
0: Selles nuestra boca, para que nuestras palabras sean de bendición y no de maldición.
1: Selles nuestro trabajo, nuestros bienes y nuestras manos, para que sirvan en tu obra, nuestro bienestar y en beneficio de las almas.
0: Selles nuestros pies, para que nos conduzcan a ti y no nos desviemos de tu camino.
1: Selles nuestro pasado, para que toda herida que nos esté haciendo daño quede sanada.
0: Selles nuestro presente, para hacer todo por ti, en ti, contigo y para ti.
1: Selles nuestro futuro, para que nuestros planes sean los tuyos.
0: Selles nuestra vocación y nuestras intenciones para que sean rectas y podamos servirte con humildad, con todo nuestro ser y según tu santa voluntad. Amén. Preciosísima sangre de Cristo,
1: protégenos y líbranos del mal.
0: Preciosísima sangre de Cristo,
1: protégenos y líbranos del mal.
0: Preciosísima sangre de Cristo,
1: protégenos y líbranos del mal. Santísima Trinidad, en tu divina voluntad, por el tormento que le causó a nuestro Señor Jesucristo la llaga de su pie izquierdo, te pido con fe y confianza por la Santa Madre Iglesia Católica, cuerpo místico y esposa de Jesucristo, por mi familia, mi nación y el mundo entero, especialmente por quienes estamos rezando este sitio de Jericó.
0: Quinto muro. Protegidos con la gracia de Dios, avanzamos. Te ruego, Padre Celestial, que derrumbes en mí y en todas las personas estos vicios con las virtudes que los anulan, la vanagloria y la presunción con el temor de Dios y la sencillez, los excesos con el dominio personal, el falso respeto humano con la valentía para defenderte a ti y tus cosas, la vana diversión terrenal con el deseo de la eternidad con Dios. Y concédenos perseverar con tu gracia. Amén.
1: En tu divina voluntad, Señor Jesús, en tu santo nombre, por tus santísimas llagas, tu preciosísima sangre y resurrección, por intercesión de la Santísima Virgen María, de San Miguel Arcángel, mi ángel custodio y todos los ángeles de Dios, de San José, custodio y protector de la Sagrada Familia, de todos los santos de Dios, de las almas del purgatorio y de la Iglesia, hoy en el eterno presente de nuestro Señor Jesucristo, Rey y Señor mío, sosteniéndome por la gracia y protección que me confiere mi bautismo y apoyándome en la santa palabra de Dios, renuncio, rechazo y te suplico que canceles, anules, arrojes, rompas y quemes con el fuego del Espíritu Santo cualquier tipo de consagración, maldición o daño que el maligno por medio de nuestros superiores, gobernantes u otras personas hayan lanzado y pretendan lanzar en nuestro país o en cualquier parte del mundo, contra la soberanía de Dios Todopoderoso, contra mí y mi familia. Y pido humildemente que mi familia y yo, y todos tus hijos de este país y del mundo entero, seamos sellados y protegidos con la preciosísima sangre de nuestro Señor Jesucristo, de las acciones contrarias a la ley de Dios, realizadas por nuestros superiores, gobernantes o cualquier otra persona, y que el mal no avance, sino que sea echado fuera. Amén.
0: Santísima Trinidad, en tu divina voluntad, por la llaga del costado de nuestro Señor Jesucristo, te pido con fe y confianza, por la Santa Madre Iglesia Católica, cuerpo místico y esposa de Jesucristo.

0: por mi familia, mi nación y el mundo entero, especialmente por quienes estamos rezando este sitio de Jericó.
1: Sexto muro. Conscientes de contar con la ayuda de Dios, entramos en batalla. Te ruego, Padre Celestial, que derrumbes en mí y en todas las personas estos vicios con las virtudes que los anulan. La sedia o pereza espiritual con la fortaleza. Caer en pecado capital con la imitación de María en la práctica de las virtudes. Inducir a pecar con el deseo de salvar almas. Las adicciones y la práctica de hábitos dañinos con la práctica de la oración, el sacrificio y el ayuno. Y concédenos perseverar con tu gracia. Amén.
0: Santísima Trinidad, unidos a la corte celestial y por el poder infinito del santo nombre de Jesús, por sus santísimas llagas y su preciosísima sangre, por intercesión del Inmaculado Corazón de María y de San José, renuncio y rechazo
1: todo acto contra la vida y su preservación como Dios la creó, el homicidio voluntario y el suicidio, el aborto y la eutanasia, el terrorismo, la trata y el tráfico de personas, órganos y drogas, todo acto contra el matrimonio y la familia, la negación al don de la procreación, la interrupción del acto conyugal para evitar embarazos, todo método anticonceptivo no natural, abortivo o de esterilización, la concepción, la paternidad y la adopción fuera de la ley divina, la eugenesia y el transhumanismo, renuncio y rechazo
0: toda forma de pecado carnal contra la pureza y la dignidad humana, realizado o pensado conmigo mismo o otra persona, animal o cosa, la pornografía, la fornicación, el adulterio, y todo pecado carnal contra natural, la intimidad indigna en el matrimonio, el homosexualismo, la pederastía, la violación, el incesto, la ideología de género, prostitución y cualquier otro relacionado. Renuncio y rechazo.
1: No honrar a mis padres, a mi cónyuge, a mis hijos y no respetar al prójimo. No perdonar, rechazar a las personas, odiar y toda forma de violencia. Robar, mentir y dar falso testimonio. Codiciar y apegarme a personas, dinero, animales o cosas. Soborno, fraude, despojo, enriquecimiento ilícito, hipocresía, prepotencia y egolatría. Renuncio y rechazo.
0: El miedo, la desconfianza, la cobardía, la vanagloria, la tristeza, la inferioridad y los complejos, el egoísmo, la indiferencia, la injusticia, toda discriminación, opresión, el favoritismo, la inconstancia, el amor y deseo mundano a la riqueza, honor y belleza, la discordia, el despilfarro, no ayudar a tu iglesia y aplazar mis deberes, renuncio y rechazo.
1: Todo mal en mi alma, cuerpo, mente, matrimonio, familia, economía y trabajo, provocado por mí a causa de traumas o trastornos de mi pasado, inclusive vividos durante el embarazo y mi infancia, o provocado por mis familiares y otras personas, renuncio y rechazo.
0: Por consentir situaciones de peligro, de asedia y tibieza espiritual, la diversión vana, la adicción o mal uso de drogas, sexo, comida, alcohol, tabaco, apuestas, videojuegos, televisión, redes sociales y cualquier otro vicio, renuncio y rechazo.
1: Toda amistad, agrupación, ideología, ley, producto, servicio o persona que me aparte de Dios y los valores del Evangelio, renuncio y rechazo.
0: Toda forma de idolatría, a la satánica muerte, mal llamada Sant, a ídolos antiguos, orientales, prehispánicos, a cualquier elemento de la naturaleza y cualquier otro, renuncio y rechazo.
1: Toda forma de sacrificio humano y animal, ritual o consagración maligna, al vampirismo, a toda celebración pagana y ceremonias chamánicas, y paganizar fiestas cristianas como Semana Santa, Navidad y de los fieles difuntos, renuncio y rechazo.
0: todo tipo de encantamiento, astrología, hechicería, brujería y magia blanca, negra o de cualquier color, la santería, vudú, curanderismo, limpias, barridas, amarres, la telepatía, clarividencia, médiums, telequinesia, alquimia y cualquier otra práctica similar. Renuncio y rechazo.
1: Toda forma de superstición en prácticas, símbolos y esencias para la suerte, salud, protección, poder, riqueza o atracción, dándoles poderes que no vienen de Dios, como amuletos, talismanes, signos masónicos o satánicos, atrapasueños, llamadores de ángeles, pirámides, ojo turco, patas de conejo, cuarzos, imanes, budas, elefantes de la suerte, gato chino, yin yang, cruz egipcia, escarabajos, árbol de la vida, mano de Fátima, serpientes, dragones, calaveras, ogros, duendes, troles, hadas y caricaturas animes, todo uso pagano de velas y productos ritualizados, y todo objeto contrario a la fe católica. Renuncio y rechazo.
0: Toda forma de espiritismo, adivinación, consulta de muertos y juegos misteriosos, la Ouija, Charlie, juegos con lápices, Chanelín, lectura de cartas, horóscopos, carta astral, manos, café, números, caracoles y runas, radiestesia de péndulos o varas y cualquier otra práctica similar o relacionada, tatuajes y grafitis de símbolos esotéricos o satánicos, renuncio y rechazo.
1: Toda expresión y asociación anticristiana, como la masonería, el socialismo, el comunismo, el satanismo y cualquier otra corriente espiritual o filosófica contraria a Dios, renuncio y rechazo.
0: Todo tipo de maleficio y forma de ocultismo y todo espíritu que no venga de Dios y que no mencioné, renuncio y rechazo.
1: Toda práctica de la nueva era, su espiritualidad egocéntrica, métodos de autoayuda y sus relaciones ocultas con superstición y energías místicas o entidades ajenas a Dios, como Reiki, yoga, apertura de chakras, mantras, feng shui, mandalas, meditación trascendental, método Silva, constelaciones familiares, enneagramas, mindfulness, cursos de milagros, lectura de ángeles, programación mental, terapias de superación personal que se relacionen con nueva era y cualquier otra práctica similar de falsa espiritualidad, contrarias a las verdades de nuestra fe, renuncio y rechazo.
0: Todo culto e invocación por nombre ángeles fuera de los mencionados en la Biblia, Miguel, Gabriel y Rafael, renuncio y rechazo.
1: Toda música, película, video, caricatura, juguete, lectura, moda, baile y entretenimiento contrario a la fe católica, la vida y la dignidad humana, todo lo que contenga idolatría, brujería, asesinato, violencia, terror, sexo, retos virales y cualquier similar, renuncio y rechazo.
0: Toda la medicina holística y la medicina alternativa relacionada con energías, invocaciones, control mental o superstición, dándole poderes que no tienen naturalmente, como terapias bioenergéticas, iridología, cristalterapia, cromoterapia, acupuntura, imanoterapia, reflexología, masajes energéticos, manipulación de energías con manos o aparatos, terapias del subconsciente, vaciado de la mente, musicoterapia de la nueva era e hipnoterapia, terapias con esencias, aromaterapia, flores de Bach y cualquier otra práctica similar. Renuncio y rechazo.
1: Toda acción y omisión que aún inconscientemente haya abierto puertas al mal en mí o en otras personas. Señor Jesús, te pido que cortes, destruyas, anules y quemes en el fuego del Espíritu Santo los medios y circunstancias a través de los cuales fueron hechos los daños antes mencionados por mí y los míos, en mí y en los míos, y todas las consecuencias que yo, mi familia y antepasados hayamos provocado o recibido de las malas acciones mencionadas anteriormente. Y le pido a San Miguel Arcángel, los envíe a los pies de tu cruz, donde venciste al mal y nos salvaste. Amén.
0: Creo en Dios Padre Todopoderoso, Creador del cielo y de la tierra. Creo en Jesucristo, su único Hijo, nuestro Señor, que fue concebido por obra y gracia del Espíritu Santo. Nació de Santa María Virgen, padeció bajo el poder de Poncio Pilato, fue crucificado, muerto y sepultado, descendió a los infiernos, al tercer día resucitó de entre los muertos, subió a los cielos y está sentado a la derecha de Dios Padre Todopoderoso. Desde allí ha de venir a juzgar a vivos y muertos. Creo en el Espíritu Santo, la Santa Iglesia Católica, la comunión de los santos, el perdón de los pecados, la resurrección de la carne y la vida eterna. Amén.
1: Con estas renuncias y mi profesión de fe, renuevo las promesas de mi bautismo y, siendo consciente de mi compromiso, me vuelvo hacia Jesucristo y lo proclamo una vez más y para siempre como mi Salvador, y pongo toda mi confianza en su gracia y su amor para seguirle y obedecerle a Él como mi Señor. Amén.
0: ¿Quién como Dios?
1: Nadie como Dios.
0: ¿Quién como Dios?
1: Nadie como Dios.
0: ¿Quién como Dios?
1: Nadie como Dios.
0: Señor Jesús, ya que dijiste, todo lo que pidáis en mi nombre, yo lo haré, para que el Padre sea glorificado en el Hijo. Confiados te pedimos, Padre Celestial, en el santo nombre de Jesús, por su pasión, muerte y resurrección, guiados por el Espíritu Santo y por la Santísima Virgen María y toda la corte celestial, que nuestra familia, país y el mundo entero, y los que estamos rezando este sitio de Jericó, seamos librados del maligno y todas sus huestes.
1: Del odio, ira, falta de perdón, orgullo, pereza, avaricia, injusticia, celos y envidia, de la falta de control y dominio de sí, del temor, inconsciencia, irrealidad, obsesiones, ansiedad, angustia, desesperación, confusión, tristeza, depresión, deseos de muerte y suicidio, nosotros te rogamos.
0: Líbranos, Señor, de accidentes, enfermedades, viudez, orfandad, esterilidad y soltería por causas malignas, de abandono, secuestro, esclavitud, desaparición, guerras y herencias negativas de nuestros antepasados, de la infelicidad, traición, humillación, rechazo y amargura, de la suciedad, ruina, miseria, desorden, y de la dependencia de otros para ser feliz, nosotros te rogamos.
1: Líbranos, Señor, de la lujuria, mal uso de la sexualidad, ideología de género, vicios y no respetar la dignidad humana, del aborto, eutanasia, eugenesia y transhumanismo, de los traumas durante el embarazo y la infancia, de la división de la familia y la sociedad, y de toda mala amistad, nosotros te rogamos.
0: Líbranos, Señor, de las insidias del maligno, maleficios, hechizos, brujerías, consagraciones al mal y de cualquier mal oculto, de la invocación y evocación a espíritus cósmicos, espías vigilantes y a seres espirituales nombrados maestros de sabiduría, de creer en la reencarnación, las regresiones, el esoterismo, la metafísica oculta, falsas visiones y visionarios, nosotros te rogamos.
1: Líbranos, Señor. Espíritu Santo, ven y toma posesión de mí, de mi familia y de todo el mundo. Inflama nuestro espíritu para que cada día te pertenezcamos más y seamos más espirituales y menos mundanos.
0: Toma posesión de nuestro cuerpo, mente, alma y sentimientos para gozar de salud y virtud.
1: Toma posesión de nuestro tiempo, trabajo y bienes para que te sirvan a ti.
0: Toma posesión de nuestros problemas y preocupaciones para que confiemos en ti.
1: Toma posesión de nuestra familia, nuestro apostolado y todos los aspectos de nuestra vida para que se cumpla en nosotros tu voluntad.
0: Espíritu Santo, fuente de luz,
1: ilumínanos.
0: Espíritu Santo, fuente de luz,
1: ilumínanos.
0: Espíritu Santo, fuente de luz,
1: ilumínanos.
0: Santísima Trinidad, en tu divina voluntad, por el tormento que le causó a nuestro Señor Jesucristo la corona de espinas, te pido con fe y confianza por la Santa Madre Iglesia Católica, cuerpo místico y esposa de Jesucristo, por mi familia, mi nación y el mundo entero, especialmente por quienes estamos rezando este sitio de Jericó.
1: Séptimo muro. Agradecemos a Dios por su ayuda. Te ruego, Padre Celestial, que derrumbes en mí y en todas las personas estos vicios con las virtudes que los anulan, la ceguera y aspereza espiritual, con la gratitud hacia ti por todo lo que nos das, el dudar de ti con el gozo de creer en ti, la falsedad o hipocresía con la verdad, la obstinación por el pecado con el temor a ofenderte y el arrepentimiento, y concédenos perseverar con tu gracia. Amén.
0: Santísima Trinidad, en tu divina voluntad, por el tormento que sufrió nuestro Señor Jesucristo en su rostro, en la llaga de su hombro y en su espalda, te pido con fe y confianza por la Santa Madre Iglesia Católica, cuerpo místico y esposa de Jesucristo, por mi familia, mi nación y el mundo entero, especialmente por quienes estamos rezando este sitio de Jericó. Entregamos nuestras oraciones a Dios buscando un cambio de vida. Te ruego, Padre Celestial, que derrumbes en mí y en todas las personas estos vicios con las virtudes que los anulan, la desesperación, el temor y la tristeza con la esperanza en ti, la infelicidad con la felicidad de sabernos escuchados, protegidos y amados por ti, y concédenos perseverar con tu gracia. Amén.
1: Santísima Trinidad, te agradecemos por este ministerio que acabamos de desempeñar y por todas las gracias obtenidas. Te suplicamos que la purísima agua que brotó del costado de nuestro Señor Jesucristo nos limpie y purifique, y su preciosísima sangre nos selle a mí, a mi familia, a nuestras pertenencias, dirija nuestras acciones y aumente en nosotros la humildad. Te pido que el enemigo no pueda dañarnos, que todo dolor, todo mal o venganza de él queden fuera de nosotros y los envíes a los pies de la cruz de Jesucristo, nuestro Salvador.
0: Por la señal de la Santa Cruz de nuestros enemigos, líbranos, Señor Dios nuestro, en el nombre del Padre, y del Hijo, y del Espíritu Santo. Amén.

en el cielo y en la tierra, sea por siempre bendito y alabado el corazón amoroso de Jesús sacramentado. En el cielo y en la tierra, sea por siempre bendito y alabado el corazón amoroso de Jesús sacramentado. En el cielo y en la tierra, sea por siempre bendito y alabado el corazón amoroso de Jesús sacramentado. Padre nuestro que estás en el cielo, santificado sea tu nombre. Venga a nosotros tu reino. Hágase tu voluntad en la tierra como en el cielo. Danos hoy nuestro pan de cada día. Perdona nuestras ofensas, como también nosotros perdonamos a los que nos ofenden. No nos dejes caer en la tentación y líbranos de todo mal. Oh Jesús, mi dulce amigo, cuatro cosas hoy te pido con mucha necesidad: valor para sufrir, fuerza para trabajar, paciencia para soportar las penas que han de venir y me han de mortificar, temperamento sereno para poder resolver las cosas con santa calma y así tener en el alma perfecta tranquilidad. Esto tengo que pedirte, oh mi Jesús adorado, en este día consagrado, para adorarte y servirte. Amén. Oh Jesús mío, perdona nuestros pecados, líbranos del fuego del infierno, lleva al cielo a todas las almas y socorre especialmente a las más necesitadas de tu divina misericordia. Amén. Dios te salve María, llena eres de gracia, el Señor es contigo. Bendita eres entre todas las mujeres y bendito es el fruto de tu vientre, Jesús. Santa María, Madre de Dios y Madre nuestra, ruega por nosotros los pecadores, ahora y en la hora de nuestra muerte. Amén. San Miguel Arcángel, defiéndenos en la lucha. Sé nuestro amparo contra la perversidad y las acechanzas del demonio. Que Dios manifieste sobre su poder es nuestra humilde súplica. Y tú, oh príncipe de la milicia celestial, con la fuerza que Dios te ha conferido, arroja al infierno a Satanás y a los demás espíritus malignos que vagan por el mundo para la perdición de las almas. Amén. Ángel custodio, ya que la soberana piedad te ha encomendado a mí, alúmbrame, guárdame, rígeme, gobiérname. Amén. Dulce Madre, no te alejes, tu vista de mí no apartes, ven conmigo a todas partes y solos nunca nos dejes, ya que nos proteges tanto como verdadera Madre, haz que nos bendiga el Padre y el Hijo y el Espíritu Santo. Amén. Buenos días, hermanos. Los invito a rezar las laudes, que son alabanzas al Señor. Hoy, viernes 29 de mayo del año 2026, estamos en el viernes de la octava semana de tiempo ordinario. Es día de San Maximino y San Pablo VI. Son memoria libre. Vamos a utilizar los salmos y cánticos del viernes de la semana 4 y las lecturas están en las páginas 289, 290,
291 de la Liturgia de las Horas. El color a utilizar el día de hoy es el color verde. Por la señal de la Santa Cruz de nuestros enemigos, líbranos, Señor Dios nuestro, en el nombre del Padre, y del Hijo, y del Espíritu Santo. Amén. Señor, abre mis labios, y mi boca proclamará tu alabanza. Dios mío, ven en mi auxilio. Señor, date prisa en socorrerme. Gloria al Padre, y al Hijo, y al Espíritu Santo, como era en el principio, ahora y siempre, por los siglos de los siglos. Amén. Himno. Por el dolor creyente que brota del pecado, por no haberte querido de todo corazón, por haberte, Dios mío, tantas veces negado, con súplicas te pido de rodillas perdón. Por haberte perdido, por no haberte encontrado, porque es como un desierto nevado mi oración, porque es como una hiedra sobre el árbol cortado, el recuerdo que brota cargado de ilusión. Porque es como la hiedra, déjame que te abrace primero amargamente, lleno de flor después, y que a ti, viejo tronco, poco a poco me enlace, y que mi vieja sombra se derrame a tus pies. Amén. Gloria al Padre, y al Hijo, y al Espíritu Santo, como era en el principio, ahora y siempre, por los siglos de los siglos. Amén. Antífona invitatoria. El Señor es bueno, bendecid su nombre. Salmo 94. Venid, aclamemos al Señor, demos vítores a la roca que nos salva. Entremos a su presencia dándole gracias, aclamándolo con cantos. Porque el Señor es un Dios grande, soberano de todos los dioses. Tiene en su mano las cimas de la tierra, son suyas las cumbres de los montes. Suyo es el mar, porque Él lo hizo, la tierra firme que modelaron sus manos. Venid, postrémonos por tierra, bendiciendo al Señor, Creador nuestro, porque Él es nuestro Dios y nosotros su pueblo, el rebaño que Él guía. Ojalá escuchéis hoy su voz, no endurezcáis el corazón como en Meribá, como el día de Masá en el desierto, cuando vuestros padres me pusieron a prueba y dudaron de mí, aunque habían visto mis obras. Durante 40 años, aquella generación me repugnó y dije, es un pueblo de corazón extraviado que no reconoce mi camino. Por eso he jurado en mi cólera que no entrarán en mi descanso. Gloria al Padre, y al Hijo, y al Espíritu Santo, como era en el principio, ahora y siempre, por los siglos de los siglos. Amén. El Señor es bueno, bendecid su nombre. Antífona 1. Oh Dios, crea en mí un corazón puro, renuévame por dentro con espíritu firme. Salmo 50. Misericordia, Dios mío, por tu bondad. Por tu inmensa compasión, borra mi culpa. Lava del todo mi delito, limpia mi pecado,
pues yo reconozco mi culpa. Tengo siempre presente mi pecado. Contra ti solo pequé. Cometí la maldad que aborreces. En la sentencia tendrás razón. En el juicio brillará tu rectitud. Mira que en la culpa nací. Pecador me concibió mi madre. Te gusta un corazón sincero y en mi interior me inculcas sabiduría. Rocíame con el hisopo, quedaré limpio. Lávame, quedaré más blanco que la nieve. Hazme oír el gozo y la alegría, que se alegren los huesos quebrantados. Aparta de mi pecado tu vista, borra en mí toda culpa. Oh Dios, crea en mí un corazón puro. Renuévame por dentro con espíritu firme. No me arrojes lejos de tu rostro, no me quites tu santo espíritu. Devuélveme la alegría de tu salvación, afiánzame con espíritu generoso. Enseñaré a los malvados tus caminos, los pecadores volverán a ti. Líbrame de la sangre, oh Dios, Dios salvador mío, y cantará mi lengua tu justicia. Señor, me abrirás los labios y mi boca proclamará tu alabanza. Los sacrificios no te satisfacen. Si te ofreciera un holocausto, no lo querrías. Mi sacrificio es un espíritu quebrantado. Un corazón quebrantado y humillado, tú no lo desprecias. Señor, por tu bondad, favorece a Sión. Reconstruye las murallas de Jerusalén. Entonces aceptará los sacrificios rituales, ofrendas y holocaustos. Sobre tu altar se inmolarán novillos. Gloria al Padre, y al Hijo, y al Espíritu Santo, como era en el principio, ahora y siempre, por los siglos de los siglos. Amén. Oh Dios, crea en mí un corazón puro, renuévame por dentro con espíritu firme. Antífona 2. Alégrate, Jerusalén, porque en ti serán congregados todos los pueblos. Cántico de Tobías. Anuncien todos los pueblos sus maravillas, y alábenle sus elegidos en Jerusalén, la ciudad del Santo. Por las obras de tus hijos te azotará, pero de nuevo se compadecerá de los hijos de los justos. Confiesa dignamente al Señor y bendice al Rey de los siglos, para que de nuevo sea en ti edificado su tabernáculo con alegría, para que se alegre en ti a los cautivos, y muestre en ti su amor hacia los desdichados, por todas las generaciones y generaciones. Brillarás cual luz de lámpara, y todos los confines de la tierra vendrán a ti. Pueblos numerosos vendrán de lejos al nombre del Señor nuestro Dios, trayendo ofrendas en sus manos, ofrendas para el Rey del Cielo. Las generaciones de las generaciones exultarán en ti, y benditos para siempre todos los que te aman. Alégrate y salta de gozo por los hijos de los justos, que serán congregados, y al Señor de los justos bendecirán. Dichosos los que te aman, en tu paz se alegrarán. Dichosos cuantos entristecieron por tus azotes, pues en ti se alegrarán, contemplando toda tu gloria, y se regocijarán para siempre. Bendice, alma mía, a Dios, Rey grande, porque Jerusalén con zafiros y esmeraldas será reedificada, con piedras preciosas sus muros, y con oro puro sus torres y sus almenas. Gloria al Padre, y al Hijo, y al Espíritu Santo, como era en el principio, ahora y siempre, por los siglos de los siglos. Amén.
Alégrate, Jerusalén, porque en ti serán congregados todos los pueblos. Antífona 3. Sión, alaba a tu Dios que envía su mensaje a la tierra. Salmo 147. Glorifica al Señor, Jerusalén. Alaba a tu Dios, Sión, que ha reforzado los cerrojos de tus puertas y ha bendecido a tus hijos dentro de ti. Ha puesto paz en tus fronteras, te sacia con flor de harina. Él envía su mensaje a la tierra y su palabra corre veloz. Manda la nieve como lana, esparce la escarcha como ceniza. Hace caer el hielo como migajas y con el frío congela las aguas. Envía una orden y se derriten. Sopla su aliento y corren. Anuncia su palabra a Jacob, sus decretos y mandatos a Israel. Con ninguna nación obró así, ni les dio a conocer sus mandatos. Gloria al Padre, y al Hijo, y al Espíritu Santo, como era en el principio, ahora y siempre, por los siglos de los siglos. Amén. Sión, alaba a tu Dios que envía su mensaje a la tierra. Lectura breve de la carta a los Gálatas. Estoy crucificado con Cristo. Vivo yo, pero no soy yo. Es Cristo quien vive en mí. Y mientras vivo en esta carne, vivo de la fe en el Hijo de Dios que me amó hasta entregarse por mí. Palabra de Dios. Te alabamos, Señor. Responsorio breve. Invoco al Dios Altísimo, al Dios que hace tanto por mí. Desde el cielo me enviará la salvación, el Dios que hace tanto por mí. Gloria al Padre, y al Hijo, y al Espíritu Santo. Invoco al Dios Altísimo, al Dios que hace tanto por mí. De la segunda carta a los Corintios. Hermanos, si es preciso gloriarse, me gloriaré de mi debilidad. El Dios y Padre de Jesús, el Señor, que sea bendito por siempre jamás. Sabe que no miento. En Damasco, el Enarca del rey Aretas había puesto guardia en la ciudad con el propósito de apoderarse de mí. Yo tuve que ser descolgado por una ventana muralla abajo, metido en una espuerta. Así escapé de sus manos. Continuaré gloriándome. En verdad, no hay por qué, pero voy a recurrir a las visiones y revelaciones del Señor. Sé de un hombre que vive en Cristo, que hace 14 años fue arrebatado al tercer cielo. No sabría decir si en su cuerpo o fuera de su cuerpo, Dios lo sabe. Y puedo decir que este hombre fue arrebatado al paraíso. Si en su cuerpo o fuera de su cuerpo, no lo sé, Dios lo sabe. Y oyó cosas inefables que a un hombre no le es permitido proferir. De este hombre sí me gloriaré, pero de lo que soy por mí mismo, solo me gloriaré, pero de lo que soy por mí mismo, solo me gloriaré de mis debilidades. Que si yo realmente pretendiera vanagloriarme, no haría del fatuo, porque diría la verdad, pero me abstengo para que nadie forme de mí un concepto superior a lo que en mí ve o a lo que de mí oye hablar. Y para
y para que no se me enorgullezca por la sublimidad de esas revelaciones, me ha sido dada una espina en mi cuerpo, un emisario de Satanás, para que me abofetee a fin de que no me envanezca. Tres veces pedí al Señor que no alejase de mí, pero Él me dijo: «Te basta mi gracia, que en la debilidad se muestra perfecto mi poder». Así que muy a gusto presumo de mis debilidades, porque así residirá en mí la fuerza de Cristo. Por eso vivo contento en medio de mis debilidades, de los insultos, las privaciones, las persecuciones y las dificultades sufridas por Cristo, porque cuando soy débil, entonces soy fuerte. Me he hecho el fatuo, vosotros me habéis obligado. Yo necesitaba que vosotros mismos me acreditaseis una y otra vez, pues, aunque no soy nada, en ninguna cosa he sido inferior a esos superapóstoles. Y de veras que manifesté entre vosotros las señales de un apóstol verdadero, una paciencia probada en todos los sufrimientos, signos, prodigios y milagros. ¿Qué cosa habéis tenido de menos que las otras iglesias, si no es la de no haber sido yo una carga para vosotros? Perdonadme este agravio. Palabra de Dios. Te alabamos, Señor. Responsorio. Muy a gusto presumo de mis debilidades, porque así residirá en mí la fuerza de Cristo, pues el poder de Dios se muestra perfecto en nuestra debilidad. Llevamos este tesoro en vasos de barro para que aparezca evidente que la extraordinaria grandeza del poder es de Dios, pues el poder de Dios se muestra perfecto en nuestra debilidad. Del Tratado de San Ambrosio Obispo sobre los misterios. Los recién bautizados, enriquecidos con tales distintivos, se dirigen al altar de Cristo, diciendo: «Me acercaré al altar de Dios, al Dios que alegra mi juventud». En efecto, despojados ya de todo el resto de sus antiguos errores, renovada su juventud como un águila, se apresuran a participar del convite celestial. Llegan, pues, al ver preparado el sagrado altar, exclaman: «Preparas una mesa ante mí». A ellos se aplican aquellas palabras del salmista: «El Señor es mi pastor, nada me falta. En verdes praderas me hace recostar, me conduce hacia las fuentes tranquilas y repara mis fuerzas». Y más adelante: «Aunque camine por cañadas oscuras, nada temo, porque tú vas conmigo. Tu vara y tu cayado me sosiegan, preparas una mesa ante mí, en frente de mis enemigos. Me unges la cabeza con perfume y mi copa rebosa». Es ciertamente admirable el hecho de que Dios hiciera llover el maná para los padres y los alimentase cada día con aquel manjar celestial, del que dice el salmista: «El hombre comió pan de ángeles, pero los que comieron aquel pan murieron todos en el desierto». En cambio, el alimento que tú recibes, este pan vivo que ha bajado del cielo, comunica el sostén de la vida eterna, y todo el que coma de él no morirá para siempre, porque es el cuerpo de Cristo. Considera, pues, ahora qué es más excelente, si aquel pan de ángeles o la carne de Cristo, que es el cuerpo de vida. Aquel maná caía del cielo, este está por encima del cielo. Aquel que era del cielo,
del Señor de los cielos, aquel que corrompía si se guardaba para el día siguiente. Este no solo es ajeno a toda corrupción, sino que comunica la incorrupción a todos los que lo comen con reverencia. A ellos les mando agua de la roca, a ti sangre del mismo Cristo. A ellos el agua los sació momentáneamente, a ti la sangre que emana de Cristo te lava para siempre. Los judíos bebieron y volvieron a tener sed, pero tú, si bebes, ya no puedes volver a sentir sed, porque aquello era la sombra, esto la realidad. Si te admira aquello que no era más que una sombra, mucho más debe admirarte

De la mayor parte de ellos, pues fueron postrados en el desierto. Todas estas cosas acontecían en la figura para nosotros. Los dones que tú posees son mucho más excelentes, porque la luz es más que la sombra, la realidad más que la figura, el cuerpo del Creador más que el maná del cielo. Del Tratado de San Ambrosio Obispo sobre los Misterios. Responsorio. Nuestros padres estuvieron todos bajo la nube y todos atravesaron el mar. Todos fueron bautizados en Moisés por la nube y el mar. Todas estas cosas les acontecían en figura. Todos comieron el mismo manjar espiritual y todos bebieron de la misma espiritual bebida. Todas estas cosas les acontecían en figura. Oración. Dirige, Señor, la marcha del mundo según tu voluntad por los caminos de la paz, y que tu Iglesia se regocije con la alegría de tu siervo. Por nuestro Señor Jesucristo, tu Hijo, que contigo vive y reina en la unidad del Espíritu Santo y es Dios por los siglos de los siglos. Amén. Cántico evangélico. Por la entrañable misericordia de nuestro Dios, nos visitará el sol que nace de lo alto.

Del Evangelio según San Marcos. Después de haber sido aclamado por la multitud, Jesús entró en Jerusalén, fue al templo y miró lo que en él sucedía. Pero como ya era tarde, se marchó a Betania con los doce. Al día siguiente, cuando salieron de Betania, sintió hambre. Viendo a lo lejos que una higuera con hojas, Jesús se acercó a ver si encontraba higos, pero al llegar solo encontró hojas, pues no era tiempo de higos. Entonces le dijo a la higuera, que nunca jamás coma nadie frutos de ti, y sus discípulos lo estaban oyendo. Cuando llegaron a Jerusalén, entró en el templo y se puso a arrojar de allí a los que vendían y compraban. Volcó las mesas de los que cambiaban dinero y los puestos de los que vendían palomas. Y no dejaba que nadie cruzara por el templo cargando cosas. Luego se puso a enseñar a la gente diciéndoles, ¿acaso no está escrito? Mi casa será casa de oración para todos los pueblos, pero ustedes la han convertido en una cueva de ladrones. Los sumos sacerdotes y los escribas se enteraron de esto y buscaban la forma de matarlo, pero le tenían miedo porque todo el mundo estaba asombrado de sus enseñanzas. Cuando atardeció, Jesús y los suyos salieron de la ciudad. A la mañana siguiente, cuando pasaban junto a la higuera, vieron que estaba seca hasta la raíz. Pedro cayó en la cuenta y le dijo a Jesús, «Maestro, mira la higuera que maldijiste, se secó». Jesús le dijo entonces, «Tenga fe en Dios, les aseguro que si uno le dice a este monte, «Quédate allí y arrójate al mar», sin dudar en su corazón y creyendo que va a suceder lo que dice, lo obtendrá. Por eso les digo, cualquier cosa que pidan en la oración, crean ustedes que ya se la han concedido y la obtendrán. Y cuando se pongan a orar, perdonen lo que tengan contra otros, para que también el Padre que está

el cielo les perdone a ustedes sus ofensas, porque si ustedes no perdonan, tampoco el Padre que está en el cielo les perdonará a ustedes sus ofensas. Palabra del Señor. Gloria a ti, Señor Jesús. Cántico de Zacarías. Bendito sea el Señor Dios de Israel, porque ha visitado y redimido a su pueblo, suscitándonos una fuerza de salvación en la casa de David, su siervo, según lo había predicho desde antiguo, por boca de sus santos profetas. Es la salvación que nos libra de nuestros enemigos y de la mano de todos los que nos odian. Ha realizado así la misericordia que tuvo con nuestros padres, recordando su santa alianza y el juramento que juró a nuestro padre Abraham, para concedernos que, libres de temor, arrancados de la mano de los enemigos, les sirvamos con santidad y justicia en su presencia todos nuestros días. Y a ti, niño, te llamarán profeta del Altísimo, porque irás delante del Señor a preparar sus caminos, anunciando a su pueblo la salvación, el perdón de sus pecados. Por la entrañable misericordia de nuestro Dios, nos visitará el sol que nace de lo alto, para iluminar a los que viven en tiniebla y en sombra de muerte, para guiar nuestros pasos por el camino de la paz. Gloria al Padre, y al Hijo, y al Espíritu Santo, como era en el principio, ahora y siempre, por los siglos de los siglos. Amén. Por la entrañable misericordia de nuestro Dios, nos visitará el sol que nace de lo alto. Preces. Confiados en Dios, que cuida con solicitud de todos los que ha creado y redimido con la sangre de su Hijo, invoquémosle diciendo: escucha, Señor, y ten piedad. Dios misericordioso, asegura nuestros pasos en el camino de la verdadera santidad y haz que busquemos siempre cuanto hay de verdadero, noble y justo. Escucha, Señor, y ten piedad. No nos abandones para siempre por amor de tu nombre. No olvides tu alianza con nosotros. Escucha, Señor, y ten piedad. Con alma contrita y espíritu humillado, te seamos aceptos, porque no hay confusión para los que en ti confían. Escucha, Señor, y ten piedad. Tú que has querido que participáramos en la misión profética de Cristo, haz que proclamemos ante el mundo tus maravillas. Escucha, Señor, y ten piedad. Es el momento de hacer peticiones. Si alguien tiene alguna petición, puede hacerla en su corazón, que el Señor los escucha. Señor Jesús, en esta mañana te quiero pedir por toda tu iglesia, por nuestro Papa León, por nuestro obispo José Francisco, por todos los obispos, los sacerdotes, los diáconos, los seminaristas, las religiosas, los misioneros, por todas las personas consagradas a ti, Señor, y las que se quieren consagrar, y por todo tu pueblo santo. Tú, Señor, que los amas, bendícelos, acompáñalos, que tu divina providencia los asista en todas sus necesidades, y, Señor, regálales el sentirse amados por ti y que sepan que tú estás con ellos.
Te lo pedimos, Señor. También, Señor, te quiero pedir por todos los gobiernos del mundo, por sus gobernantes, para que tú, Señor, les regales un corazón sensible, un corazón de conversión, un corazón lleno del espíritu de amor y de servicio, y también lleno del espíritu de sabiduría, para que sepan amar y dirigir a sus pueblos, para que en sus pueblos se logre la hermandad, que haya equidad, que haya armonía, que haya libertad, que haya paz. Y Señor, que así se logre la paz en todo el mundo. Te lo pedimos, Señor. También, Señor, te quiero pedir por todos los enfermos del mundo, por los enfermos en los hospitales, en sus casas, en las calles, por todas esas personas que están enfermas y están trabajando. Tú, Señor, a todos, dales fortaleza. Tú, Señor, bendícelos y también regálales el sentirse amados por ti. Y también, Señor, si es tu voluntad, concédeles la salud. Te lo pedimos, Señor. También, Señor, te quiero pedir por todas las familias del mundo, para que tú, Señor, las mantengas unidas, que tú seas el centro de ellas. Bendice a los padres con el espíritu de amor y de servicio, y también regálales la sabiduría, para que sepan amar y dirigir a sus hijos, que sus hijos amen a sus padres y les ayuden en todo lo que necesitan. Te lo pedimos, Señor. También, Señor, te quiero pedir por todos los presos del mundo, por todas las personas que están privadas de su libertad, por todas las personas que tienen mal su corazón y mal su alma, que hacen daño a los demás. Bendícelos, conviértelos. También bendícelos a todos los que viven solos, a los que no tienen que comer, a los que viven en las calles, a los que están pasando situaciones difíciles y no hayan cómo resolverlas. Tú, Señor, que nos amas, tú, Señor, que nos bendices, ayúdalos a todos, regálales de tu espíritu para que haya el amor entre unos y otros, para que tú, Señor, reines en los corazones de todos. Y Señor, bendícelos y hazlos sentir que estás con ellos. Te lo pedimos, Señor. También, Señor, te quiero pedir por todas las personas que están siguiendo la señal de María Visión y te han solicitado algo. Tú, Señor, que las amas, bendícelas. Que tu divina providencia las asista en sus necesidades. Y Señor, si es tu voluntad, concédeles lo que te han solicitado. Te lo pedimos, Señor. También, Señor, te quiero pedir por todo María Visión, por María Visión en Italia, en Medjugorje, en Polonia, en Jerusalén, en Calcuta, en España, en Florida y por María Visión México, para que tú, Señor, nos bendigas y nos ayudes a saber amarte, a saber servirte y saber hacer tu voluntad. Te lo pedimos, Señor. También, Señor, te quiero pedir por las necesidades de Cecilia Gómez Béjar, Mónica Mora, Guadalupe López López, Ricardo y Juanita Vilches, José Luis Villa Francis y su familia, por Rosa María de León, Adelaida Toache, Patricia Estrada Navarrete, Ana Cristina López, Trinidad Olivares, Teresa Ochoa, Edith Plasencia, Paola Edith Blanco, por Mauricio Vilchis Gómez, por Beatriz Franco Franco, Irene Barraza, Guadalupe Barraza, Guadalupe Montero, Maricruz Torres Torres, Silvia López Peña, Daniel Alberto González Ochoa, por Diego Saúl Cortés Padilla, por Eva Anaya Aro, por Carlos Abundis Castillo, Adriana Cervantes Tuache, Leticia Blanco de Alba, Óscar Vázquez del Mercado,
Elizabeth Abundis Curiel, por Leticia Flores Sánchez, Olivia Díaz Contreras.

Contreras, José Guadalupe González, por Jenny Oseguera, Carlos Oseguera, Manuel Alberto González González, José Hernández, Marco Antonio Salgado, Alicia Delgado Ballín, Carmen Verdugo Piña, María de Los Ángeles Rivera, por Alma de Michoacán, por David Virgen Hernández, Teodora Adriano Jiménez, Alan Gutiérrez Cárdenas, Rogelio Moreno, María Paz Vargas Mendoza, por Juan Ramírez Juárez, por María del Carmen Ramírez, Ana Karina Guzmán Orozco, Héctor Santiago Carrillo, Humberto Rivera, por Silvia López Peña, por también por la salud de Ángel Antonio Gustavo, Genoveva Martínez, María de la Luz Martínez, María Juanita Huerta, Sandra Aguilar Pérez, Norma Aguilar, Hilda Figueroa Cuevas, por Josefina Valencia Zamora, por Katia Serrano, Carmen Rodríguez López, Marcos Alvarado Rodríguez, Juan Antonio Alvarado Rodríguez, por Victoria Orozco, Victoria Serna, por Martín Orozco, por Mía Valentina Coronado, por José Hernández, por Marco Antonio Salgado Hernández. También, señor, por las familias Burillo Alemán, Aceves Hernández, Blanco Rubio, Pérez Barbosa, Hernández Rodríguez, Estrada Zambrano, de León Becerra, por Paola, Andrea y Héctor, por las familias Valdés Manzano, Chávez Mejía, Lozano Muñoz, García de Santos, Camarillo Baeza, Abundis Curiel, Hernández López, Cerda López, Villarreal Velarde, Espinosa López, Rivera Loza, Loza Lezama, Flores Arroyo, Valtierra Villa, Villa Galván, Kelly Galindo, De la Cruz Moreno, García Monteros, Quirós Navarros, Gallegos Torres, Gallegos Hernández, Martínez Silva, Miranda Huerta, Virgen Adriano, Valtierra Villa, Villa Galván, Hinojosa Granados, Granados Aguilar, Cepeda Muñoz. También, señor, te quiero pedir por el eterno descanso de René Rodríguez Neri, Jorge Humberto Vázquez del Mercado, por Ofelia de la Torre, María Leticia Acosta, Alejandro Burillo Azcárraga, por Juana Béjar Naranjo, Vicente Rodríguez López, Rosa Elena Alvarado Rodríguez, Francisco Javier Blanco Aldrete, Ernesto Blanco Valenzuela, María de los Ángeles Sierra Huerta, y también, señor, por todas las almas del purgatorio. Te lo pedimos, señor. Dirijámonos al Padre con las mismas palabras que Cristo nos enseñó. Padre nuestro, que estás en el cielo, santificado sea tu nombre. Venga a nosotros tu reino. Hágase tu voluntad en la tierra como en el cielo. Danos hoy nuestro pan de cada día. Perdona nuestras ofensas, como también nosotros perdonamos a los que nos ofenden. No nos dejes caer en la tentación y líbranos de todo mal. Oración. Te pedimos, Señor, tu gracia abundante para que nos ayude a seguir el camino de tus mandatos y así gocemos de tu consuelo en esta vida y alcancemos la felicidad eterna. Por nuestro Señor Jesucristo, tu Hijo, que contigo vive y reina en la unidad del Espíritu Santo y es Dios por los siglos de los siglos. Amén. Que el Señor nos bendiga, nos guarde de todo mal y nos lleve a la vida eterna. Amén.

Jesús, en esta mañana te quiero dar gracias por el amor que nos tienes. Te quiero dar gracias por la oportunidad que nos das de poder acercarnos a ti. Te quiero dar gracias porque eres grande, porque nos has redimido, porque tú, Señor, nos amas y tú quieres que todos lleguemos al cielo. Ayúdanos a caminar en esta vida, ya que somos peregrinos. Dale gracias a la Virgen María por el grande amor también que nos tiene. Virgen María, salve Madre de la Luz y Trono del Señor. Virgen sin mancha, Templo de Dios, por ti vino la luz al mundo. Eres superior a todas las criaturas. Es grande tu nobleza por ser Madre de Dios. Nadie igual a ti en toda la creación. Virgen María, eres un torrente de misericordia, un río de paz. Eres el esplendor de pureza, templo de Cristo. Tú nos llenas de alegría. Te admiramos, refugio seguro, abogada nuestra, toda hermosa y digna de veneración. Esplendor de la Iglesia, Madre del Rey, tú eres nuestra esperanza. Virgen llena de gracia, en tu seno Dios puso su trono y lo convirtió en el cielo. Por ti se alegra toda la creación. Hermosa niña, lirio que brota entre las espinas, por ti llegó la salvación. Por eso todos te proclaman dichosa, por eso te sirven los ángeles. Los pueblos te alabarán por siempre. Virgen María, eres la esperanza de los cristianos, bendita entre las mujeres y bendito el fruto de tu vientre. Virgen Santa, portadora de la paz, alegría de los santos, ruega por nosotros. Salve, tesoro de castidad, lirio fragante, bálsamo precioso. El Señor te ha vestido con un traje de gala y te ha envuelto en un manto de triunfo como a una novia que se adorna con sus joyas. Dichosa eres, Santa Virgen María, digna de toda alabanza. De ti nació el sol de justicia, Cristo nuestro Dios, por quien hemos sido salvados. Dichosa porque llevaste en tu seno al Creador del universo. Eres la mujer a quien Dios ha bendecido y por ti hemos recibido el fruto de la vida. Engendraste al que te creó y permanecerás virgen para siempre. Por ser Madre de Dios, eres superior a todos los ángeles. A nadie como a ti se le concedió la plenitud de la gracia. Nadie como tú se acercó tanto a Dios, por eso eres la reina de todo lo creado. Que Dios te colme de bienes y que los hombres te glorifiquen. Salve, hija predilecta del Padre, Madre de Cristo y esposa del Espíritu Santo. Virgen pobre y humilde, Virgen sencilla y obediente, esclava del Señor y fuente de hermosura, discípula de Cristo, mujer vestida de sol, coronada de estrellas, esplendor de la Iglesia y honor del género humano. Que Dios Altísimo te bendiga más que a todas las mujeres de la tierra. Bendito sea el Señor, Creador del cielo y de la tierra, que te escogió para aplastar la cabeza de nuestro enemigo. En ti pondrán su esperanza todas las naciones. Jamás olvidaremos lo que has hecho por nosotros. Que Dios mire con buenos ojos todo lo que haces y que te bendiga a través de los siglos. Que vean tu gloria todas las naciones. No te olvides de los pecadores. Virgen María, eres un refugio para el pobre, una ayuda para el despreciado. Los que esperan en ti no quedarán defraudados. La alegría y la felicidad los acompañan, no tendrán pena ni tristeza. El Señor te escogió
y no te rechazó. Eres corona preciosa en manos del Señor, un anillo real en el dedo de tu Dios. Como el esposo goza con su esposa, así tú haces las delicias de tu Dios. Que el Señor te dio los tesoros secretos y las riquezas escondidas. Tu descendencia conquistará las naciones y poblará las ciudades desiertas. Te hiciste cada vez más hermosa y llegaste a ser reina. La fama de tu belleza corrió por todos los pueblos. Tú vales más que las coronas y tronos, la piedra más preciosa, y toda riqueza es nada comparada contigo. Haces amigos de Dios a los que se acercan a ti. El mal no podrá vencerte. Eres un reflejo de la luz eterna, una imagen de su perfecta bondad, más bella que el sol. El que te encuentra, encuentra la vida y la salvación que viene de Dios. Tú muestras el camino a los extraviados. Los que esperan en ti no serán confundidos. Diriges a los humildes y enseñas a los pobres el camino. Bendita seas porque escuchas nuestras oraciones. Canta llena de gozo, Virgen María, porque el Señor está contigo. Numerosas naciones vendrán a verte y ellas serán tu pueblo. ¡Qué bondad tan grande reservas para tus hijos! ¡Qué glorioso es tu nombre! ¡Cuántas maravillas haces por nosotros! Cuando te invocamos, nos escuchas. Felices los que buscan tu cariño. Te alabamos de todo corazón y cantamos tus maravillas. Tú, Señora, no abandonas a los que te buscan. Eres un refugio para el pecador. Canten a María que vive con su pueblo. Cuenten a todos sus favores, porque no se olvida de nosotros ni traiciona la confianza de los pobres. Desde el cielo extiendes tus manos, nos tomas y nos sacas del peligro. Que podamos celebrar tu victoria y dar gracias a Dios porque quiso escuchar tus oraciones. Que alaben tu nombre ahora y siempre. Que viva la Virgen María. Alabemos a la Madre de Jesús. Tú eres la gloria de tu pueblo porque lo amas y lo llenas de alegría. Tú nos llevas a Jesús, el único que salva. A tu protección se debe nuestra paz. Yo gozaré y me alegraré de tu bondad, porque has mirado mi pobreza y conoces mis angustias. Mi destino está en tus manos. Santa María, Madre de Dios, tú eres buena con aquellos que te buscan. Padre nuestro, que estás en el cielo, santificado sea tu nombre. Venga a nosotros tu reino. Hágase tu voluntad en la tierra como en el cielo. Danos hoy nuestro pan de cada día. Perdona nuestras ofensas, como también nosotros perdonamos a los que nos ofenden. No nos dejes caer en la tentación y líbranos de todo mal. Oh Jesús, mi dulce amigo, cuatro cosas hoy te pido con mucha necesidad: valor para sufrir, fuerza para trabajar, paciencia para soportar las penas que han de venir y me han de mortificar, temperamento sereno para poder resolver las cosas con santa calma y así tener en el alma perfecta tranquilidad. Esto tengo que pedirte, oh mi Jesús adorado, en este día consagrado, para adorarte y servirte. Amén. Oh Jesús mío, perdona nuestros pecados, líbranos del fuego del infierno, lleva al cielo a todas las almas y socorre especialmente a las más necesitadas de tu divina misericordia. Amén. Dios te salve María,
llena eres de gracia, el Señor es contigo. Bendita eres entre todas las mujeres, y bendito es el fruto de tu vientre, Jesús. Santa María, Madre de Dios y Madre nuestra, ruega por nosotros los pecadores, ahora y en la hora de nuestra muerte. Amén. San Miguel Arcángel, defiéndenos en la lucha. Sé nuestro amparo contra la perversidad y las acechanzas del demonio. Que Dios manifieste sobre él su poder, es nuestra humilde súplica. Y tú, oh príncipe de la milicia celestial, con la fuerza que Dios te ha conferido, arroja al infierno a Satanás y a los demás espíritus malignos que vagan por el mundo para la perdición de las almas. Amén. Ángel custodio, ya que la soberana piedad te ha encomendado a mí, alúmbrame, guárdame, rígeme, gobiérname. Amén. Dulce Madre, no te alejes, tu vista de mí no apartes, ven conmigo a todas partes y solos nunca nos dejes, ya que nos proteges tanto como verdadera Madre, haz que nos bendiga el Padre y el Hijo y el Espíritu Santo. Amén. Que el Señor nos bendiga, nos guarde de todo mal y nos lleve a la vida eterna. Amén.

Ante nuestra madre, pidamos que aquellas palabras que el ángel del Señor le anunció, nosotros también pues las sintamos de corazón, al dirigirnos a ella con las palabras del ángel, pues sintamos esa protección y auxilio. El ángel del Señor anunció a María y concibió por obra del Espíritu Santo. Padre nuestro que estás en el cielo, santificado sea tu nombre, venga a nosotros tu reino, hágase tu voluntad en la tierra como en el cielo. Dios te salve María, llena eres de gracia, el Señor es contigo, bendita eres entre todas las mujeres y bendito es el fruto de tu vientre Jesús. He aquí la esclava del Señor, hágase en mí según tu palabra. Padre nuestro que estás en el cielo, santificado sea tu nombre, venga a nosotros tu reino, hágase tu voluntad en la tierra como en el cielo. El Verbo se hizo carne. Padre nuestro que estás en el cielo, santificado sea tu nombre, venga a nosotros tu reino, hágase tu voluntad en la tierra como en el cielo. Ruega por nosotros, Santa Madre de Dios. Te suplicamos, Señor, que derrames tu gracia en nuestras almas para que a los que por el anuncio del ángel hemos conocido la encarnación de tu Hijo, Jesucristo, por su pasión y su cruz, seamos llevados a la gloria de su resurrección. Por el mismo Jesucristo nuestro Señor. Todo a Jesús por María, todo a María para Jesús. Todo a Jesús por María, todo a María para Jesús. Todo a Jesús por María, todo a María para Jesús.

hay cosas que nos distraen de tu presencia. En este día que estamos ante tu presencia de amor, tu presencia de cariño, que siempre nos cuida, ponemos nuestro corazón delante de ti, porque te amamos, porque sabemos que estás junto a nosotros, porque siempre estás cercano a nuestras vidas y a nuestras historias. Porque cada vez que abrimos nuestro corazón, movidos por la fe, encontramos, Señor, tu presencia, que cuida, sostiene, ilumina y ampara. La fe, Señor, nos aferra porque sabemos que esperar en ti nos da certeza que aunque no vemos físicamente las presencias de tu amor, espiritualmente sabemos el paso concreto tuyo a través de muchas formas y maneras. A través del hermano que se encuentra conmigo, a través de aquel que me ha dirigido una palabra y ha alentado mi fe, a través de aquel texto que me encontré casualmente y me ha movido durante mucho tiempo a encontrarme contigo. Y que, como dice el Evangelio, eran las 3 de la tarde cuando nos encontramos contigo. Y aquel momento donde nos encontramos contigo nos hizo que nos quedáramos a tu lado, nos hizo que nos quedáramos en tu presencia. Te voy a invitar a que concientices en un acto de fe cuál momento te movió a acercarte a esta presencia del amor de Dios, si es lo que te ha mantenido constante en medio de pruebas, dificultades, crisis y tantas situaciones adversas. ¿Qué es lo que te ha movido a estar cerca de este amor del Señor? Padre nuestro que estás en el cielo, santificado sea tu nombre, venga a nosotros tu reino, hágase tu voluntad en la tierra como en el cielo. Dios te salve María, llena eres de gracia, el Señor es contigo, bendita eres entre todas las mujeres y bendito es el fruto de tu vientre Jesús. Sagrado corazón de Jesús, sagrado corazón de Jesús, sagrado corazón de Jesús.

Hagamos un acto de esperanza en el Señor. En medio de nuestras intranquilidades y tormentas de la vida, eres tú, Señor, el que nos sostiene y nos fortalece. Como los discípulos, en medio de la tormenta del mar y con el Señor Jesús dormido en la barca, a veces el terror nos invade, el cansancio mengua nuestras fuerzas y nuestro grito es: Señor, sálvanos, que nos hundimos. Nos hundimos en un problema familiar, nos hundimos en un problema laboral, nos hundimos en un problema personal, de diversas maneras. Nuestra voz es: sálvanos, Señor. Si tú no actúas, si tú no te haces presente, nuestra barca se hunde. Sálvanos, Señor. En ti está puesta nuestra esperanza, Señor. Recuerda en tu historia algún momento en donde esa esperanza se ha hecho vida, se ha hecho presente y el Señor te ha tomado de la mano y te ha sacado de ese momento de angustia, dolor, sufrimiento, tristeza. Porque el Señor es el Dios del consuelo, el Dios que hace manifiesta su salvación y su redención.

Dios te salve María, llena eres de gracia, el Señor es contigo. Bendita eres entre todas las mujeres y bendito es el fruto de tu vientre, Jesús. Gloria al Padre, al Hijo y al Espíritu Santo. Sagrado Corazón de Jesús. Sagrado Corazón de Jesús. Sagrado Corazón de Jesús. Sagrado Corazón de Jesús.

Hagamos un acto de caridad. La exhortación de la carta de San Juan, la primera carta de San Juan 4:19 nos dice, amémonos ya que Él nos amó primero. Estamos aquí delante de Él porque Él nos amó. Nos amó y nos redimió. Nos amó, murió por nosotros en la cruz. Pero antes incluso de este misterio grande de redención que nos muestra cuán grande es el amor del Señor, su amor nos llevó a que nuestra existencia fuera realidad. Al amarnos, Dios pensó en nosotros, en tu nombre, en tu historia, en la vida que pudiera ser más plena para que tú vivieras y existieras de una manera plena y feliz. Somos producto y fuente del amor de Dios. Nuestra vida brota desde el amor de Dios y se comprende desde su amor y su ternura, que nos absorbe, que nos envuelve, que nos rodea. Pero eres consciente de que esa inhabitación del amor de Dios en tu vida no es solo como un tesoro preciado para ti, sino que tú también tienes que anunciar a los otros el amor de Dios. Una frase muy hermosa que nos ha regalado la historia de la iglesia, historias de fe, dice, anuncia al Señor y si es necesario, predica. Que los demás crean en Jesús por cómo vives, por cómo te relacionas, por cómo compartes la vida, por cómo eres con los demás. Que tu vida provoque a los otros a llevar a Jesús. Que tu vida sea un evangelio abierto en donde los demás lean. Los demás leen en ti el amor de Dios. Los demás en tus gestos y detalles sienten el amor de Dios. Los demás palpan y descubren en ti esa presencia y amor de Dios. Padre nuestro que estás en el cielo, santificado sea tu nombre. Venga a nosotros tu reino, hágase tu voluntad en la tierra como en el cielo. Dios te salve María, llena eres de gracia, el Señor es contigo, bendita eres entre todas las mujeres y bendito es el fruto de tu vientre Jesús. Gloria al Padre, al Hijo y al Espíritu Santo. Sagrado corazón de Jesús. Sagrado corazón de Jesús. Señor Jesús, yo creo, adoro, espero y te amo. Te pido perdón por aquellos que no creen, no adoran, no esperan y no te aman.

Estamos delante del Señor en esta tarde porque hemos sido amados. Y al ser amados también hemos sido llamados, llamados a la existencia, llamados a la vida de fe, llamados a la vida plena en Jesús. Existimos porque en un momento concreto de la historia fuimos llamados por la voz de Dios. Dios nos llamó por nuestro nombre desde la eternidad. Eres amado y querido tiernamente por Papá Dios. Y de este de Dios estamos llamados a vivir plenamente. Piénsalo desde el sentido de tu vocación de papá, de mamá. Tú quieres que tus hijos vivan plenamente seguros, tranquilos, en paz, cuidados, con fe. Para que les proteja la vida plena, será pues esa vida que una aquello que te lleve a estar a gusto, feliz, pleno, tranquilo. Es el mismo deseo de Dios, esa plenitud. Y la máxima plenitud es saber, como dice Job, si he recibido de Dios tantas bendiciones, tanto cariño, tanto cuidado, ¿cómo no saber que en medio de las dificultades de la vida también está Papá Dios? También me cuida Papá Dios, también me quiere Papá Dios, también está presente Papá Dios. En un momentito de diálogo de amor con el Señor, concientiza que Dios ha estado cerca. Has constatado. Agradecemos por el detalle que Dios tiene para con nosotros.

Y en este ser llamados, pues hay vocaciones concretas. Ha pasado el día de ayer la solemnidad de Jesucristo, sumo y eterno sacerdote. Y todos en algún momento de nuestra vida hemos sido ayudados por alguien, por un ministerio concreto. Y es lo que nos diga al sacerdocio, aquel sacerdote bueno que nos ayudó, que nos fortaleció y que a lo mejor se quedó ahí cercano a nosotros y camina en nuestras historias. ¿En algún momento de tu vida has agradecido por ese sacerdote? No porque cumple una función, sino porque has sabido ser lo más profundo de su ministerio para tu vida. Compañero, amigo, alguien que te ha manifestado de diversas maneras esa presencia del amor de Dios, que está ahí para cuidarte, para fortalecerte, para secar las lágrimas, para sacar a veces la pus del corazón, para suturar aquellas heridas que todavía duelen. Y ha sido el misterio palpable del Jesús sumo y eterno sacerdote que se ha acercado a ti, a tu vida, a tu historia. Pero ¿cuántas veces has concientizado todo lo que un sacerdote pues camina? Cuando algún sacerdote nos ha dicho, déjame ver mi agenda, a veces decimos, ay, pues qué requeponocito el Padre, ¿verdad? Pero te has detenido a pensar que quiere atenderte de la mejor manera y por eso te dice, para no quedarte mal, déjame ver. Para poder estar, déjame ver dónde me acomodo para estar ahí contigo. Y no es para limitarte su tiempo, sino es para darte el tiempo en calidad, en presencia, en cercanía. En este ratito de adoración, pidamos por nuestros sacerdotes. Oremos por sus necesidades espirituales, por aquellos sacerdotes que están cansados en este momento, por aquellos sacerdotes que han sido siempre bien entusiastas, pero en la enfermedad los ve uno frágiles, para que tú, Señor, les fortalezcas y consueles. Te has detenido a pensar también en aquellos sacerdotes que viven en lugares extensísimos, donde sus parroquias tienen 2,000 o 3,000 kilómetros cuadrados, donde solo alcanzan a ver sus fieles 2 o 3 veces por año, y que no es por que no quieran, sino porque las distancias se los impiden, porque no les alcanza para reparar su vehículo y poder llegar allá. Y hacen el esfuerzo, y esas 3 veces, 4 veces, 2 veces, es la visita que sostiene la vida sacramental de amor de los fieles hacia Jesús como su centro, como su Salvador. Aquellos sacerdotes que parte de su pastoral es viajar para llegar, que se mueven 5, 6, 7 horas. ¿Cuántas veces te has casado tú 40 minutos en el camión, 30 en el Uber? Y te olvidas de estas personas, estos ministros, estos hombres de Dios que hacen horas para llegar, a los que les va bien en vehículo, otros caminando. Y oremos, recemos, para que el Señor mande más obreros a su mies,
para que el Señor encuentre corazones dóciles a su llamado y que al sentirse llamados sueñen y aspiren al deseo de la santificación de manera especial por las tierras de misión, como lo es el caso de la diócesis de Tarahumara, de Chihuahua, de donde vengo, y han acompañado la familia de María Visión, María Misión, en misión en Semana Santa. En un momento de oración y adoración, pidamos por todos los sacerdotes de las tierras de misión, para que el Señor los conforte, sea su consuelo, sea su amparo, sea su fortaleza y les dé siempre el tesoro de la alegría para que puedan ser testigos del amor en medio de las dificultades en las cuales ejercen su ministerio. Oremos por los sacerdotes.

esta necesidad de las vocaciones se nos plasma en el libro de los Hechos de los Apóstoles, cuando dice el Espíritu Santo condució a Felipe a un lugar, iba un etíope leyendo las escrituras, pero no las entendía, y Felipe, movido por el Espíritu Santo, le pregunta: ¿Sabes lo que estás leyendo? El hombre, movido por la fe, le dice: Tengo fe, pero no comprendo. El apóstol, movido, le dice: ¿Quieres que te explique? Y asiente el etíope, le explica, y como movimiento de pide agregarse al número de los hijos de Dios. Pidamos al Señor que mande más obreros a sus campos, que bendiga y que conceda la bendición de abundantes vocaciones a la vida apostólica.

y que las santifique esas vocaciones y nos conceda hombres y mujeres entregados al servicio del amor del Señor. Te voy a invitar a que oremos por el aumento y santificación de las vocaciones a la vida sacerdotal, religiosa, matrimonial, laical. Y de manera especial, pues como te invito a orar en esta tarde por las tierras de misión donde las vocaciones son pocas. Reza conmigo, de conmigo esta oración. Oh Jesús, pastor bueno de tu pueblo, mira con misericordia a tu amada iglesia de la Tarahumara. El llamado al sacerdocio y a la vida consagrada, tanto religiosa como laical. Fortalece la fe de las familias indígenas y mestizas para que surjan muchos jóvenes que te sigan y danos la fuerza de tu Espíritu Santo para responderte con generosidad. Te lo pedimos por la intercesión de nuestra querida Madre María de Guadalupe, patrona y reina de nuestra diócesis de Tarahumara. Oh Jesús, danos vocaciones según tu corazón. Amén. Señor, danos sacerdotes. Señor, danos sacerdotes. Señor, danos muchos sacerdotes. Señor, danos muchos sacerdotes. Señor, danos muchos y muy santos sacerdotes. Señor, danos muchos y muy santos sacerdotes. Sagrado corazón de Jesús. Sagrado corazón de Jesús. Señor Jesús, yo creo, adoro, espero y te amo. Te pido perdón por aquellos que no creen, no adoran, no esperan y no te aman.

Oremos, Dios nuestro, que llevaste a cabo la obra de la redención humana por el misterio pascual de tu Hijo, concédenos que al anunciar llenos de fe, por medio de los signos sacramentales, su muerte y resurrección, recibamos cada vez con mayor abundancia los frutos de la salvación. Por nuestro Señor Jesucristo, tu Hijo, que contigo vive y reina.

0: Bendito sea Dios.
1: Bendito sea
0: su santo nombre.
1: Bendito sea
0: el nombre de Jesús.
1: Bendito sea
0: Jesucristo, verdadero Dios y verdadero hombre.
1: Bendito
0: sea su sacratísimo corazón.
1: Bendita
0: sea su preciosísima
1: sangre.
0: Bendito sea
1: Jesús en el
0: santísimo sacramento
1: del altar.
0: Bendito
1: sea el Espíritu Santo
0: Paráclito.
1: Bendita
0: sea la gran Madre
1: de Dios, María
0: Santísima.
1: Bendita
0: sea su Santa
1: e Inmaculada
0: Concepción.
1: Bendita
0: sea su gloriosa
1: Asunción.
0: Bendito
1: sea el nombre de
0: María, Virgen
1: y Madre.
0: Bendito
1: sea San José,
0: su castísimo
1: esposo.
0: Bendito
1: sea Dios
0: en sus ángeles
1: y en sus santos.
0: Sagrado
1: Corazón de Jesús.
0: Viva
1: Cristo Rey.
0: Viva
1: Cristo Rey.
0: Viva
1: Cristo Rey.
0: Viva.